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0: En 30 meses del gobierno de Milei se multiplicó por 4 el gasto familiar en servicios públicos. Los hogares de menores recursos ya destinan el 22% de su presupuesto al pago de electricidad, gas, agua y transporte. Se trata de uno de los principales efectos del sinceramiento de precios libertario. Karina recibe a los gobernadores oficialistas.
1: Desde las 9:30, Milei reúne en Casa Rosada a diputados y senadores libertarios para intentar reactivar la agenda del Congreso. Participarán del encuentro Karina Milei, Diego Santilli, jefe de gabinete, Patricia Bullrich y el vicejefe de gabinete Ignacio De Vit. La Casa Rosada busca dejar atrás la crisis originada por el caso Adorni y ordenar a la tropa libertaria de cara a una nueva agenda parlamentaria. Rodrigo Jorge, Mitre informa primero.
0: Multitudes salieron a las calles de México a festejar el pase a octavos de final de la Copa del Mundo. El triunfo de México ante Ecuador desató una algarabía pocas veces vista en el país azteca. Esto derivó en 3 muertes por asfixia. El fenómeno Marruecos en el Mundial. Radio Mitre habló con el embajador marroquí en Argentina, Fares Yassir.
2: No se debe de subestimar a ningún equipo, porque miren, Cabo Verde, claro, es una sorpresa.
3: Claro.
2: Vamos a ver, verdaderamente los jugadores marroquíes que evolucionan en grandes equipos europeos, ingleses, y verdaderamente el mundo árabe, en Qatar, en Arabia Saudita, en Emiratos, son verdaderos jugadores que pueden competir con quien sea.
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0: La térmica 16 grados 2 décimos bajo cero. Cielo ligeramente nublado. Aquí en Buenos Aires, cielo despejado con neblina. 4 grados 8 la temperatura, la humedad 93%.
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0: 8 de la mañana con 16 minutitos en la República Argentina. ¿Cómo les va? Buen día, bienvenidos a la mañana de la radio. Bienvenido al día bisagra, amigo. Día bisagra. Hoy miércoles, ¿viste? No sabemos si vamos o venimos. No sabemos si vamos hacia el fin de semana o venimos del fin de semana. Estamos en el medio, ¿no? Pero bueno, se acerca un nuevo fin de semana, ya muy cerca del receso escolar de invierno que en la provincia de Salta, como se lo contábamos en su momento, arranca el día 13 de julio, ¿sí? Del 13, ¿hasta cuánto? Hasta el 26. Hasta el 26 de julio, el receso escolar de invierno, por lo menos para las instituciones educativas de todos los niveles de nuestra ciudad, ¿eh? El saludo enorme para la gente que ya está en sintonía junto a nosotros, a quienes nos están acompañando desde sus lugares de trabajo, a quienes están transitando hacia sus lugares de trabajo, a quienes desde sus autos, transitando ya las calles de nuestra ciudad, la Ruta Nacional 34, están en el 95.5 del dial, desde su barrio, desde su casa también, acompañándonos ahí con un tecito, un cafecito, unos ricos mates, en esta mañana templadita de la ciudad de Embarcación. A todos, buen día, buen día, buen día. Cielo parcialmente nublado con 12 grados la temperatura actual en nuestra ciudad y sus alrededores, y para este día miércoles, de acuerdo a lo que nos está anticipando el Servicio Meteorológico Nacional para la jornada de hoy, ¿eh? Mucho que nos va dejando este mundial, algunas sorpresas en el medio, ¿no? Por ejemplo, la gran sorpresa de la semana, ¿cuál fue, Marito? La gran sorpresa de la semana. Claro, Alemania fuera del mundial. Bueno, no sería una sorpresa porque tienen que ir desgranándose, ¿no? Pero fue superada por Paraguay, por los charrúas. Que los charrúas continúan en el camino hacia los octavos de final. Se dice recién, ¿Paraguay con quién se tiene que ver las caras? Con Francia. ¿Qué partido va a ser ese, papá? Hay que hacer fuerza por Paraguay, por los paraguayos, por los amigos paraguayos. ¿Sí? Bueno, eso digo yo también, pero bueno, los vecinos hay que apoyarlos. Mirá que en el 2030 compartimos sede mundial con Paraguay y Uruguay. Así que hay que acompañarlos a los amigos paraguayos en esta cruzada, ¿no? Y hoy a la tarde tenemos un esquema importantísimo también, ¿no? Que se definen otros partidos del mundial que también te lo vamos a contar en instante nada más. Y el viernes, a partir de las 18 horas, se paraliza la Argentina porque a las 19 juega nuestra selección nacional, nuestra escaloneta, con... le tengo miedo a los negros, esto, ¿qué quiere que le diga? A los negros, esto de Cabo Verde. Le tengo miedo, ¿qué quiere que le diga? ¿Usted no? Los partidos hay que jugarlo, amigo. Y el rival también juega, y es un mundial, nadie regala nada en esta instancia, ¿no? Pero bueno, como yo le digo, a las 18 horas se paraliza el país porque la selección nacional jugará en Miami este partido decisivo de su paso a octavos de finales. Y es como lo comentábamos el día lunes, Mario, aquí comienza el verdadero mundial de fútbol, porque aquí son los playoffs, en donde el que pierde se vuelve al aeropuerto y el aeropuerto a casita. No queda más historia que contar. Anoche México dejó afuera a los ecuatorianos. Che, yo tenía esperanza que Ecuador siga, ¿viste? Están imbancables los mexicanos. Están agrandados como chupete y mellizo, ¿viste? Agrandadísimos están. Pero bueno, lo vamos a dejar andar. Pobrecitos los mexicanos, no gritan triunfo hace como 40 años más o menos, ¿no? Hay que dejarlo seguir un poquitito más. 8 de la mañana con 20 minutitos en la República Argentina. Rápidamente nos vamos a la estación meteorológica de San José de Metán. Allí el profe León Chancalay nos cuenta el pronóstico del tiempo para hoy, lo que resta de la jornada y las primeras horas del día jueves.
1: Muy buenos días. La estación climatológica de San José de Metán informa sobre el pronóstico extendido para la provincia de Salta. Datos proporcionados por el Servicio Meteorológico Nacional. Para hoy, día miércoles, 1 de julio de 2026. Hoy es el día del arquitecto, día del ingeniero químico, día del historiador. Además, en un día como hoy, pero del año 1963, nació en Salta Enrique Aguilera, folclorista que integró los conjuntos Los Nocheros. Para el sur se espera una mínima de 6 grados, una máxima de 14 grados. A la tarde, a la noche, lloviznas. Para el día jueves, mínima 7 grados, máxima 11 grados. A la madrugada, lloviznas. Para el norte, mínima 10 grados, máxima 17 grados. A la noche, lloviznas. Para el día jueves, mínima 12 grados, máxima 15 grados. A la madrugada, lloviznas. Para Salta capital, mínima 7 grados, máxima 13 grados. A la tarde-noche, lluvias aisladas, pero habrán también a la tarde-noche ráfagas del sector sur entre 40 y 50 kilómetros por hora. Para el día jueves, mínima 3 grados, máxima 8 grados. A la madrugada, lloviznas. A la mañana, lluvias aisladas. Y a la tarde, lloviznas. Para los valles, mínima 3 grados, máxima 16 grados. Cielo algo nublado. A la tarde-noche, ventoso, con vientos del sector oeste, con ráfagas entre 40 y 70 kilómetros por hora. Para el día jueves, mínima menos 2 grados, máxima 10 grados. Cielo parcialmente nublado, con ráfagas del sector oeste en horarios de la tarde, entre 60 y 70 kilómetros por hora. Para los Andes, que hoy estarán en alerta amarilla, se espera una mínima de menos 6 grados, máxima de 10 grados. Cielo algo nublado, a la tarde ventoso, con ráfagas entre 60 a 90 kilómetros por hora durante toda la jornada. Para el día jueves, mínima menos 7 grados, máxima 11 grados. Cielo ligeramente nublado, con ráfagas de viento del sector oeste y noroeste entre 40 y 80 kilómetros por hora durante toda la jornada, aumentando estas velocidades en horarios de la tarde. Cordialmente, profesor León Chancalay, desde la ciudad de la miel, tierra de encuentros, Salta, Argentina.
0: Y allí estaba el profe León de Chancalay, desde la estación meteorológica de San José de Metán, comentándonos los cambios climatológicos para la jornada de hoy, lo que resta de la jornada de hoy y las primeras horas del día de mañana. Tiempo en nuestra mañana de conocer nuestros principales títulos.
2: Bueno, amor. Bueno. Que va.
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0: Ocho de la mañana con 16 minutos en la República Argentina, temperatura de 42 grados, la presión atmosférica 1080.2 hectopascales, la humedad del 96%. La visibilidad es normal a esta hora de la mañana. El cielo permanece totalmente nublado. ¿Quién es quién en la causa narco? Los roles de la médica, la cosmetóloga Yuya y su pareja. Robo en un local del microcentro salteño, pero lo descubrieron. La violencia atravesó la vida de Tiago y su hermanito. ¿Cuáles son las denuncias ya existentes? Un salteño entre los voluntarios que ayuda al pueblo venezolano. Andrés Mar rompió el silencio tras denuncia por una encomienda vacía. Estamos investigando, dijeron desde el directorio. Crimen del puestero decapitado. Hoy comienzan los alegatos. Un pasador gana en un día lo que un gendarme en un mes. Preocupación por la corrupción y las bajas. La Ecuador de BKCC no jugó bien, quedó eliminada el perder 2-0 ante el picante duelo contra México. México clasificó a octavos de finales ganándoles 2-0 a Ecuador. Becasese presentó su dimisión al seleccionado ecuatoriano. El niño que predijo los sismos en Venezuela lanza una nueva advertencia. Francia goleó a Suecia y se medirá con Paraguay ante de los octavos de finales. Buscan cumplir el sueño de un artesano de los valles y necesita 800.000 para montar su taller. Investigan a 4 policías tucumanos en la causa de la médica de gendarmería y la cosmetóloga detenida con 70 kilogramos de cocaína en Tartagal. Un salteño viajó a Venezuela para integrar la misión humanitaria tras el terremoto. Oranense, herido tras un ataque en moto, salió voluntariamente del hospital donde fue asistido, pero no radicó denuncia. Rosario de Lerma, tras el caso de los cachorros, alertan por otros 30 animales en condiciones preocupantes. Embarcación en la mira, allanamiento en el ingreso de un edificio escolar. La policía salteña secuestra un arma casera y detienen a una adolescente en la institución. Tras escándalo narco, cuestionan controles y bajo salario de gendarmería. La tentación existe, dijo Cigarán. La prioridad tiene que ser de los salteños. La definición del Senado sobre el desarrollo minero en la provincia de Salta. Corriente apunta a la minería y buscará tierras raras. Venezuela, rescataron a un nene de 3 años que tuvo 6 días atrapado entre los escombros de un edificio colapsado. 7 millones de argentinos no podrán pedir créditos en los bancos por su deuda. Los incendios de Cafayate podrían afectar a las bodegas y a las actividades vitivinícolas. Tradición y versatilidad en las calles de la región. Sáenz felicitó a Moisés y Orozco por la reelección en el foro y pidió más federalismo. Diego Santilli juró ayer como jefe de gabinete en reemplazo de Manuel Adorni. No es mala la administración, es falta de ingreso. El análisis detrás de un aumento de deuda en los argentinos. Caso Tiago, el hermanito seguirá en el hogar cuna y ordenan estudio psicológico y pericial al contexto familiar. Le pidieron nuevamente a la Corte que le quite la pensión vitalicia a Cristina Fernández de Kirchner. Francia, uno más de lo que se mete en los octavos de finales. Noruega avanzó a octavos tras ganarle a Costa de Marfil. Mañana el seleccionado nacional hace su último precompetitivo antes del encuentro con Cabo Verde. Empleada doméstica, quienes cobrarán el 31% extra. San Lorenzo, un policía está internado tras recibir un disparo con su propia arma de fuego. Auditoría General de la provincia propusieron a Ferrari Cianani por la oposición. Habría abusado de su hija en pandemia mientras cumplía una prisión domiciliaria.

0: falso asalto y droga. Investigan a fondo los lazos de la policía, la médica y la cosmetóloga de Tartagal por conexiones en Tucumán y en Córdoba. Más apoyo a San Millán para conducir el PJ salteño. Es la prenda de la unidad, dijeron desde dirigentes. Otra tragedia durante el Mundial de un pueblo cercano al pago del director técnico Lionel Scaloni. Murieron dos chicas y un joven conocido. El desarrollo amplio de estos títulos en nuestra mañana, en la mañana de Panamericana, por el 95.5 de su dial.
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0: El nuevo vocero del gobierno pasó por los estudios de Radio Mitre, Adrián Rabier, quien en el pasado estuvo enfrentado con Milei sobre técnica económica, dijo que ahora esas diferencias están zanjadas.
1: Y ahí hubo un conflicto en el que yo me metí, de afuera, digamos, me metí.
0: ¿Y?
1: Y creo que dije que había sido un irrespetuoso. Uh-huh. Y bueno, me respondió y eso inició una pelea que quedó lamentablemente guardada en las redes.
0: Sí.
1: Porque si no sería totalmente olvidado, porque quedó totalmente superado para ambos. Uh-huh. Bueno, lamento aquellos hechos porque realmente no fueron relevantes para la vida de ninguno de los dos.
0: O sea, se putearon ambos.
1: Sí, pero quedó ahí.
0: Ok.
1: Y él me dijo en ese momento, me acuerdo textual: un país no se construye mirando para atrás, vamos para adelante, abrazo grande.
0: Nuevas acciones judiciales en el Insaurralde Sirio Gate.
2: Mientras comienzan a declarar como testigos hoy los policías Damián Farina y Miriam Chazarreta, que estuvieron en el allanamiento del Country Fincas de San Vicente, en Canin, para dar cuenta si vieron o no el vestidor donde Jessica Sirio grabó los 11 millones de dólares, Radio Mitre puede anticipar que la tercera en discordia, Sofía Clerici, apelará a la Cámara Federal de La Plata la decisión del juez Luis Armela de prohibirle la salida del país, de restringirle los movimientos a más de 50 kilómetros de su residencia habitual y de tener que notificar y pedir permiso cuando se ausente de su casa de Nor Delta por más de 24 horas. Y es que en esas condiciones la señorita no puede trabajar de acompañante de señores de viaje. El argumento es que nunca fue llamada indagatoria y nada tiene que ver, según su defensa, con el video filmado por Jessica Sirio. Desde Tribunales, Mercedes Ninzi, Mitre informa primero.
0: 38 años después, nuevo cisma en la Iglesia Católica. Los ultraortodoxos ungieron a 4 obispos por fuera del Vaticano, pese al pedido del Papa. Más de 1.000 sacerdotes, junto a más de 15.000 laicos, asistieron en Écône, en los Alpes suizos, a las consagraciones episcopales de los nuevos obispos. La congregación, fundada por el exarzobispo Marcel Lefebvre, alega estado de extrema necesidad.
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4: Atención automovilistas, hay un accidente en la Panamericana en el kilómetro 18, sentido capital. Un vehículo involucrado, una persona resultó herida. Hay reducción y demoras en la mano que viene hacia la ciudad. También hay marcha lenta en la autopista del oeste. Precaución en el kilómetro 17. Hay reducción del carril rápido. Está un vehículo detenido con desperfectos mecánicos. Transitar con mucha precaución. Lenta General Paz, Delepiane, Perito Moreno, el último tramo de la autopista Buenos Aires-La Plata y los trenes. El ferrocarril Belgrano Sur está operando con demora.
0: Ya brilla Buenos Aires. Estamos en Choel y Choel, en la 103.1. La térmica 1 grado 3 décimos, bajo cero. El cielo nublado con llovizna. Aquí en Buenos Aires, cielo ligeramente nublado, neblina. La térmica 3 grados 8 décimos y la humedad muy alta, 96%.
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1: Exactamente, 9 de la mañana, 2 minutitos en la República Argentina. Qué temita, ¿no? No tiene tantos recuerdos esta canción, mirá. Boom, boom, una época linda, ¿no? Bueno, Italia 90 con esta canción emotiva que recuerda y generaliza muchos mundiales. De ahí en adelante, mucho más, ¿eh? Estamos en la mañana de la radio, en la mañana de Panamericana por el 95.5 de su dial. Es de miércoles primero de julio del 2026, en una mañana templada, en una mañana nublada, siendo nublado en nuestra ciudad, con probabilidades de algunas leves precipitaciones en horas de la tarde, de acuerdo a lo que nos indica el Servicio Meteorológico Nacional, para la jornada de este día miércoles. Pero nos vamos a actualizar con el profe León Chancalay, desde la Estación Meteorológica de San José de Metán.
2: Muy buenos días. La Estación Climatológica de San José de Metán informa sobre el pronóstico extendido para la provincia de Salta. Datos proporcionados por el Servicio Meteorológico Nacional. Para hoy, día miércoles, primero de julio de 2026. Hoy es el Día del Arquitecto, Día del Ingeniero Químico, Día del Historiador. Además, en un día como hoy, pero del año 1963, nació en Salta Enrique Aguilera, folclorista que integró los conjuntos Los Nocheros. Para el sur se espera una mínima de 6 grados, una máxima de 14 grados. A la tarde, a la noche, lloviznas. Para el día jueves, mínima 7 grados, máxima 11 grados. A la madrugada, lloviznas. Para el norte, mínima 10 grados, máxima 17 grados. A la noche, lloviznas. Para el día jueves, mínima 12 grados, máxima 15 grados. A la madrugada, lloviznas. Para Salta capital, mínima 7 grados, máxima 13 grados. A la tarde-noche, lluvias aisladas, pero habrán también a la tarde-noche ráfagas del sector sur entre 40 y 50 kilómetros por hora. Para el día jueves, mínima 3 grados, máxima 8 grados. A la madrugada, lloviznas. A la mañana, lluvias aisladas. Y a la tarde, lloviznas. Para los valles, mínima 3 grados, máxima 16 grados. Cielo algo nublado. A la tarde-noche, ventoso con vientos del sector oeste, con ráfagas entre 40 y 70 kilómetros por hora. Para el día jueves, mínima menos 2 grados, máxima 10 grados. Cielo parcialmente nublado, con ráfagas del sector oeste en horarios de la tarde, entre 60 y 70 kilómetros por hora. Para los Andes, que hoy estarán en alerta amarilla, se espera una mínima de menos 6 grados, máxima de 10 grados. Cielo algo nublado, a la tarde ventoso, con ráfagas entre 60 a 90 kilómetros por hora durante toda la jornada. Para el día jueves, mínima menos 7 grados, máxima 11 grados. Cielo ligeramente nublado, con ráfagas de viento del sector oeste y noroeste entre 40 y 80 kilómetros por hora durante toda la jornada, aumentando estas velocidades en horarios de la tarde. Cordialmente, profesor León Chancalay, desde la ciudad de la miel, tierra de encuentros, Salta, Argentina.
1: Y allí estaba el profe León de Chancalay, desde la Estación Meteorológica de San José de Metán, comentándonos los cambios climatológicos para la jornada de hoy, lo que resta de este día miércoles y las primeras horas del día jueves. Mirá esa cortina, cuánto recuerdo. Se me siento una hermosa cada vez que la escucho. Sigo insistiendo, pasan los años, yo me pongo más viejo, pasan los mundiales. Ahora viene la burla esta del Mundial 2030 con 6 sedes. cuestión comercial nada más. Y me sigue emocionando esta canción. Me sigue emocionando. ¿A vos no te pasa, Cachito Figueroa? ¿Cómo andas? Buen día.
3: ¿Qué tal, Juan? ¿Cómo estás? Buenos días. Buenos días a toda la audiencia. Sí, la verdad que Italia 90, ¿no?
1: Italia 90, claro.
3: Fue un mundial importante.
1: Usted también tiene ascendente italiano, ¿no?
3: Sí,
1: yo
3: sí,
1: también.
3: Sí,
1: pues,
3: sí.
1: Nos emociona más todavía.
3: Sí, bueno. Pero la verdad que, bueno, como argentino, por supuesto,
1: lógico,
3: lo que fue ese mundial para nuestra selección.
1: Para nuestra selección, ¿no? Que estaba el Diego todavía.
3: Sí.
1: Estaba el Diego todavía.
3: Sí, sí, sí. No, más allá de lo que podemos pensar, bueno, del Diego, claro, en su vida bien personal, pero no podemos negar que fue un jugador importante para nuestro país.
1: Importante, que marcó toda una varias décadas, porque dejó marcado una huella imborrable, ¿no?
3: Sí, que hoy...
1: No solo los argentinos.
3: Y más en Italia, ¿no?
1: Más en Italia.
3: Con el Nápoles, que era un equipo donde llegó Diego Armando Maradona. Un equipo de cuarta división, podríamos. Y le cambió la cara, lo sacó campeón. La verdad que en todo Nápoles vos hablás de Diego y es palabra mayor.
1: Sí.
3: Creo que lo reconoce más que algún gobernador o alguna autoridad del lugar.
1: Totalmente. Mundial 2026, Canadá, Estados Unidos, en México, Cachito. Yo lo titulo, no sé, capaz vos coincidas o no conmigo, siempre hay discrepancia en esos pensamientos, pero para mí el Mundial de las Sorpresas. ¿Lo piensas así?
3: Yo más que el Mundial de la Sorpresa diría el Mundial de el nivelado hacia arriba de los equipos.
1: Más competitivo.
3: Exactamente. Hoy ya los equipos esos que antes lo teníamos como equipos chicos, como para que se pueda entender mejor, hoy están demostrando de que están creciendo futbolísticamente, porque van adoptando y van tomando también cosas de los países potenciales en este deporte, ¿no? Que es justamente el fútbol, y estoy hablando del fútbol argentino, sudamericano, europeo. Y yo creo que esto también está haciendo de que hoy sea mucho más competitivo, más allá del Mundial de la Sorpresa. Porque, a ver, sí nos parece sorpresivo que tal selección le haya ganado a alguna potencia, claro, cuando vos decís esto no pasaba. Pero uno creo que tiene que analizar un poquito más allá, entre líneas, y decir, bueno, en general, ¿cómo está? Los supuestos chicos están demostrando y están haciendo partido a las potencias del fútbol mundial, y esto significa de que hay un nivelado hacia arriba, y es importante, ¿no? Para aquellos que amamos este deporte número uno en el mundo, el fútbol, por lo menos, no sé si vas a coincidir, creo que sí, pero me pone muy contento de que se vaya nivelando hacia arriba, que hacia no se haga más grande la brecha esa de decir, bueno, estas son las grandes potencias, estos son los candidatos y estos son los equipos que juegan por jugar un mundial.
1: Claro,
3: sino que también,
1: claro,
3: están demostrando de que más allá de jugarlo, también van aprendiendo y van haciendo partidos.
1: Teniendo en cuenta que la selección es grande, como uno por ahí le dice, o por la que hicieron historia, que algunos de campeonato y demás, se hicieron mucho más fuerte. También por tener la Francia de Mbappé, con un fútbol realmente impresionante, el seleccionado argentino que viene bien y jugando muy bien también, y está viendo este tipo de cosas que vos decís. Pucha, es verdad, van creciendo, y las que ya tienen un piso armado, digamos, de lo que fue en un futuro inmediato, han crecido mucho más todavía.
3: Sí, sí, sí.
1: Con la incorporación de jugadores nuevos, ¿no?
3: Sí, aparte, bueno, tenemos que hablar también, Juan, de que
1: Brasil,
3: lo está demostrando este Mundial, de que ahora el fútbol es mucho más dinámico,
1: total,
3: más rápido,
1: total,
3: con velocidad, y esto es lo que, bueno, creo que hacías referencia recién a Francia, a los equipos africanos,
1: a lo asiático,
3: que están demostrando de que físicamente están en condiciones y van marcando algún tipo de diferencia en algunos de los partidos, más allá de que si ganan o pierden, pero se nota esa diferencia física a la hora de tener que jugar un encuentro. Y esto marca sin duda alguna de que el fútbol está siendo mucho más dinámico. No como era antes de el sombrerito, el taquito, un fútbol mucho más lento, tomarse una pausa, como se dice comúnmente en el fútbol, sino que ahora es mucho más dinámico. No tenés tiempo mucho de pensar o de retener la pelota, porque te vienen, te marcan, o porque te exigen a que la tengas que tocar.
4: Parece que la cancha es más chica, ¿viste? O sea, sí, por la dinámica que viene, claro.
3: Sí, sí, sí.
4: Hoy, antes hablábamos de selecciones. Hoy hablamos, por ejemplo, y hay nombres que han quedado aletargados en el tiempo. Por ejemplo, vos decís Cristiano Ronaldo y no te suena mucho a nada, digamos, ¿no? O sea, pero por ejemplo, habla de Messi, habla de Mbappé, habla de Barco, de Nico Paz, de Lo Celso. Y son nombres que hoy están dando vuelta por decir algunos nombres, ¿no? Que dan vuelta en el mundo periodístico. Es como que hay nuevas figuras, nuevos valores, y tiene que ver con lo que vos decías recién.
3: Sí, yo quiero, a ver, quiero que se me entiendan lo que voy a decir. Hablamos de Messi, hablamos de Mbappé. Son jugadores que tienen talento por Vinicius en Brasil, por naturaleza. Son esos jugadores distintos que encontramos en este deporte del fútbol. Como en su momento recién hablamos de Maradona, Pelé, por darte algunos nombres. Y esos jugadores distintos se encuentran en equipos que tienen potencia futbolística. Entonces, por ahí lo escuchamos mucho más o suena o se renombra mucho más la presencia de ese jugador, que creo que a diferencia de lo que le pasa a Ronaldo, a ver, no soy un defensor de Ronaldo,
4: se entiende.
3: Es más, me parece un tipo muy soberbio, muy agrandado, hablando mal y pronto, ¿no? Que no reconoce que su fama se la hace la gente. Y muchas veces el hincha.
4: Que el tiempo se le está acabando.
3: Claro, y que el hincha se le acerca a sacarse una foto, los corre, no quiere, vive malhumorado siempre. Pero bueno, en el caso de Ronaldo, creo que está o forma parte de una selección que por ahí no es o no tiene un potencial futbolístico, a diferencia de Argentina, Brasil, Francia, lo que estábamos hablando recién. Pero bueno, eso también es un jugador que se fastidia rápido cuando no le salen las cosas. Y yo creo que también producto, porque esto tiene mucho que ver el vestuario, ¿no? Creo que producto de la soberbia que tiene Ronaldo, porque se creyó tanto el papel de que es el número uno, que, y esto ha quedado demostrado en este Mundial, que sus propios compañeros muchas veces lo ven, no lo ven con buenos ojos.
4: Inclusive se vio en algunas actitudes de tocarle una pelota, de tirarle un centro, ¿viste? Se vio esa actitud de como mezquinándole el fútbol a él, ¿no?
3: Sí, se vio,
4: mezquinándole la jugada, digamos.
3: Claro, porque en definitiva también cuando hace declaraciones no habla
4: bien
3: por el equipo, claro. Es decir, bueno, el equipo juega siempre personal, siempre yo, haciendo referencia a yo, exactamente. Claro. Entonces, cuando eso pasa, es lógico que el resto de sus compañeros digan, no, pará, no jugás solo. Estoy yo que defiendo, yo que atajo, yo que te pongo el pase, yo que hago un desborde. No es solamente vos o Cristiano Ronaldo solo, no. Entonces, creo que esto también genera de que sus propios compañeros tengan ese recelo que lo decía, ¿no? Que muchas veces le pueden otorgar la pelota para que pueda definir o algo, pero prefieren hacer una de más para no dársela a él, para que después no se lleve el yo.
4: Su autobombo.
3: Exactamente, ¿no?
4: Claro, no, está bien, por ahí son cuestiones de personalidad, ¿no? Cacho, recién lo escuchaba internamente a nuestro director técnico, el señor Scaloni.
3: Sí.
4: Como siempre, visto que él es muy austero para dar informaciones de selección adentro, para dar detalles, para informar mucho tiempo de anticipaciones, como que lo maneja con mucha. Y está bien, maneja mucho los hilos de la tranquilidad en el momento de informar algo de la selección. Y le contestaba a la periodista de ESPN, no tengo definido el plantel. Y te lo voy a comentar mañana al mediodía. Mañana a la tarde sería para nosotros, ¿no es cierto?
3: Sí.
4: Mañana al mediodía. ¿Lo tiene definido? Digo yo.
3: Sí.
4: Digo yo que sí.
3: No, eso.
4: Mañana en la mañana temprano, hora estadounidense, el último encuentro, digamos, de práctica con vista al partido del viernes de la selección. Falta menos 12 horas para ellos. Yo digo, para mí lo tiene en mente, ya tiene las piezas con que va a salir.
3: No, esto es así. A ver, esto también el dilatar los 11 titulares, más allá de que la prensa te lo pide, te lo exige cada vez que tiene que hacer una conferencia o una nota, la prensa te pide cuál es el equipo. Es parte también de la estrategia del preparado de un partido de fútbol. Esto lo hace Scaloni, lo hace cualquier otro técnico de otra selección.
4: Sí, cualquiera.
3: Y muchos dirán, pero es una tontera. No, no es una tontera, porque muchas veces cuando vos anticipas el equipo, le estás dando la posibilidad a tu adversario de que pueda estudiar un poquito más de cómo juega el equipo, a dónde hay que tapar, a dónde hay que presionar. Entonces le da más posibilidad de que te pueda estudiar el rival. En cambio, dilatando, de saber, a ver, va a jugar este, no va a jugar. Muchas veces hasta se inventan lesiones de algunos jugadores
4: en la
3: práctica,
4: totalmente,
3: para tratar de despistar, en este caso, o la idea que pueda tener el técnico del equipo adversario. Entonces esto es muy común en el fútbol, es parte de la estrategia que se va armando. Pero en realidad el técnico, desde la primera práctica posterior a un partido, pensando ya en el que viene, ya tiene el equipo definido en la cabeza.
4: Ya lo tiene.
3: Lo único que hace en la semana es tratar de corregir los errores que se tuvo en el partido anterior y ver algún tipo de alternativa nada más. Pero en definitiva el equipo ya lo tiene en cabeza.
4: Pasa que el argentino en incertidumbre, no solo para la prensa, no solo para el periodismo, sino para los adversarios también, porque tenemos la suerte de tener muchos recambios. ¿Viste lo que pasó con Lo Celso, con la entrada de Barco, con Molina? Y te puedo nombrar mil más. Te puedo nombrar 10 más si querés, ¿no? O sea, la Argentina tiene un recambio largo. Entonces te crees esa expectativa de decir, che, ¿con qué va a salir si el tipo puede poner la pieza que quiera?
3: No,
4: o sea, si vos te pones, hasta en recambio un arquero tiene, te quiero decir, bueno me refiero, ¿no?
3: No, de hecho que Argentina tiene un plantel...
4: largo.
3: Aparte de largo, con jugadores de jerarquía, porque están jugando justamente en las principales ligas de la potencia del fútbol. De hecho que esto es así. Pero también es cierto de que, por ejemplo, tenemos, o si vamos a tomar, a ver, en este caso, yo soy técnico adversario a la selección argentina. Yo me pongo a analizar el partido con Jordania. Hay muchos puntos débiles de Argentina.
4: Sí, no, lógico.
3: Que han quedado demostrados. ¿Sí? Entonces yo creo que eso también lleva a que Scaloni no pueda, en este caso, más allá de la estrategia, tampoco poder decir estos son los 11 titulares.
4: Claro, no te olvides que el partido de Jordania también puede haber sido una estrategia.
3: Claro.
4: Puede haber funcionado o no. Puede haber sido una estrategia técnica en donde bueno, vamos a enfriar las cosas, vamos a bajar un poquito. Esto no quiere decir que el viernes con Cabo Verde sea distinta la postura o la cara con la que se mire, ¿no?
3: Sí, más allá de una estrategia, Juan, yo creo que fue la oportunidad que tenía Scaloni de poder ver a algunos jugadores pensando en algunas alternativas que tengan el transcurso del Mundial.
4: Claro,
3: no te olvides de que en el camino del desarrollo de este Mundial se te puede lesionar algún jugador, entonces tenés que ir viendo ya alternativas. Se me lesiona Messi, ¿qué hago?
4: Listo, lo tengo tal.
3: ¿Me entendés? O sea, no va a ser el mismo juego, pero sí, por lo menos, vamos a
4: equiparar
3: exactamente. O se me lesiona tal, se me lesiona el arquero, o se me lesiona el Dibu, lo tengo. Entonces, es la manera de ir viendo algunas alternativas, más allá de lo que vos decías, ¿no? De la estrategia. Pero sí creo que lo que está buscando hoy Scaloni de no confirmar el equipo, que te repito, ya lo tiene definido.
4: Sí, no, yo también considero lo mismo.
3: Estoy más que convencido.
4: El de Jordania ya lo tiene definido.
3: Sí. Es que el técnico de Cabo Verde se quede con la selección argentina
4: de Jordania.
3: Jordania.
4: Claro,
3: de Jordania. ¿Me entendés? Con un poquito de imagen de lo que fue la selección argentina del primer partido del Mundial.
4: Claro.
3: Entonces ahí está el trabajo del cuerpo técnico argentino. Buscar una alternativa intermedia de poder despistar, en este caso, al adversario. A ver, muchos se estarán diciendo, pero no creo que sea tan así.
4: Sí.
3: Tiene mucho que ver, uno, bueno, en el caso mío, tengo años de vestuario, ¿no?
4: Sí.
3: Y vi cada estrategia de los técnicos, hasta incluso...
4: Que no lo voy a entender a veces, ¿no?
3: Mira, a mí me tocó una vez tener que... Cuando River jugaba el torneo argentino B, de tener que pegar, porque el consejo te pedía que en el vestuario se pegue la formación.
1: Sí, sí, sí.
3: Y muchas veces dábamos nombres cambiados o posiciones cambiadas en la formación.
4: Pero una estrategia también.
3: Y era justamente lo que te pedía el cuerpo técnico. El cuerpo técnico te venía y te decía, mirá, salí, hablá con la prensa y decirle de que se ha lesionado, no sé, vamos a suponer que Juan Escarpelino, el mejor jugador que tenía River, se lesionó Juan Escarpelino calentando. Que no va a jugar, que en su reemplazo va Cacho Figueroa.
4: Claro.
3: Pasa. Entonces, iba y se tiraba ese pescado podrido hablando mal y pronto. Y era una manera de plantear también un partido de fútbol.
4: El partido comienza en el vestuario, siempre lo digo. No, aparte, considerando que Scaloni es un tipo muy meticuloso, estudia partido por partido, al adversario por adversario, un tipo que la tiene re clara en ese sentido. Entonces yo creo que él ya lo viene viendo Cabo Verde desde el segundo gol del seleccionado nacional.
3: Sí.
4: Ya pensando que puede ser el rival, ¿no es cierto? Entonces, me parece que ya lo tienen recontra estudiado, recontra visto, recontra armado, y sabe con quién se enfrenta, ¿no? Y otra cosa que hay que contar también, Cacho, por ahí yo veo mucha euforia, que acabo de verle, lo pasamos caminando.
3: No.
4: Pasó Alemania-Paraguay, ojo al piojo, el que está al frente también juega, también mete, va a intentar ganar también, porque es un mundial de fútbol. Así que yo digo, como digo siempre, tranquilidad, a bajar un poquito la ansiedad, porque también juegan. Por más que vos me digas, no, la primera vez que participan en el mundial, juegan. Por algo llegaron.
3: No, de hecho, a ver, es lo que hablábamos al principio, ¿no? Hoy se ha equiparado o se ha nivelado hacia arriba el nivel futbolístico. Pero al margen de todo eso, Juan, acá hay dos cosas que no podemos perder de vista y que esto va a motivar, de hecho, al plantel de Cabo Verde. Primero, para ellos jugar un mundial... más allá de las ganas que puedan tener como cualquier selección de quedarse con el máximo trofeo, que es en este caso la Copa del Mundo, ellos tienen un plan B, podríamos decir, un objetivo B. Si no se puede llegar a tener en las manos la Copa del Mundo, por lo menos tratar de llegar lo más lejos posible de este Mundial. Y a eso hay que sumarle otro condimento que motiva a estos tipos de selecciones, que vas a enfrentar nada más y nada menos que al último campeón de la edición de Qatar, en este caso de Mundial o de la Copa del Mundo, que es Argentina.
4: Argentina.
3: ¿Y qué mejor de poder decir, dejé afuera la selección argentina en 16avos?
4: Y fíjate, el fenómeno Paraguay, dejé afuera Alemania y el título
3: claro.
4: De los paraguayos.
3: Entonces, ¿qué mejor motivación?
4: No es poca cosa, digamos.
3: ¿Qué mejor motivación más allá de que... si mañana volvés o no a Cabo Verde Copa del Mundo?
4: Claro.
3: Ya con el hecho de dejar afuera a Argentina, ya se di cuenta que ganaste la Copa del Mundo.
4: Bueno, yo creo que la edad te permite acordarte. Vos te debes acordar la historia del seleccionado nacional. Por ejemplo, se me viene aquí a la mente rápido, ¿no? Haciendo un poquito de historia. Camerún.
3: Sí.
4: Por ejemplo, otro equipo africano. ¿Te acuerdas que... no le damos muy 5 a Camerún?
3: Que nos complicó, sí.
4: Se nos complicó terriblemente.
3: Sí, sí.
4: Senegal en su momento.
3: Sí.
4: También.
3: También.
4: O sea, vuelvo a insistir. Yo veo por allí en las redes sociales, y creo que el otro día lo hablábamos, Cachito, fuera de micrófono, así como en mesa de café lo charlamos en forma conjunta, y tiene que ver que todos quieren jugar con el seleccionado nacional. Todos quieren llegar a jugar con Argentina.
3: Por eso te digo, es el condimento especial.
4: Es el condimento del Mundial. Entonces, por ahí, yo veo que hay mucha euforia, inclusive en el mismo periodismo deportivo, como que ya la ponen a la Argentina en octavo de final, no, para, bajemos dos cambios, porque este partido hay que jugarlo. Y estos negritos que vienen con el perfil bajo, de un país que no conocíamos, de un conglomerado de islas que no sabíamos ni el mundo que existía, quieren jugar y juegan. Y corren,
3: sí.
4: y corren un montón.
3: Bueno,
4: entonces, vos decís, enfriemos un poquito el mate, porque lo vamos a quemar, a bajar un poquito los niveles, y todos queremos que la Argentina gane, pero hay que mirar con objetividad también que es el que está al frente juega, ¿no?
3: No, y al margen de todo eso, Juancito, Cabo Verde ha demostrado que es un equipo que va a dar pelea, no es un equipo que se va a entregar.
4: No.
3: ni que...
4: ¿Cómo se paran? Bueno, la formación que tienen.
3: Exactamente, ni que tampoco se va a meter atrás porque va a jugar con Argentina, ¿no? Es un equipo que ha demostrado que quiere jugar al fútbol, más allá de que si le toca perder, empatar o ganar, pero quieren jugar al fútbol, tienen mucha velocidad, son muy peligrosos a la hora de atacar, son muy dinámicos,
4: muy
3: tienen buen manejo de pelota,
4: sí.
3: Más allá de que he notado algo, por ejemplo, de acuerdo a lo que vi de los partidos que ha jugado Cabo Verde, que siempre se trata de hacer una jugada más, que si hubiesen sido mucho más simples, hubiesen terminado mucho mejor ubicados en esta etapa clasificatoria del Mundial, para mi punto de vista, pero no deja de ser un equipo peligroso a la hora de atacar, con mucha velocidad, con mucha fuerza, y esto seguramente que va a traer más de un dolorcito de cabeza para la selección argentina. Pero no es un equipo fácil, no va a ser un partido fácil. Ellos no tienen mucho que perder, vamos a ser realistas. Como te dije, el objetivo de ellos es tratar de llegar lo más lejos posible, con el condimento de decir, bueno, hoy tengo la selección argentina, un potencial en el fútbol, una potencia en este mundial, un candidato, voy a tratar de dejarlo afuera. Si se da, ya gané la Copa del Mundo. Y si no se da, bueno, listo, he participado del Mundial. Pero nosotros los argentinos sí tenemos mucho más responsabilidad.
4: Porque venimos de ser campeones.
3: Y tenemos la mochila atrás.
4: La copa en las espaldas.
3: Exactamente.
4: ¿No? ¿Te animas a dar un resultado? ¿O sos objetivo también en esto?
3: No, te voy a dar un resultado. Aunque muchos a lo mejor no van a coincidir. Pero va a ser triunfo de Argentina por la mínima.
4: ¿Vos decís que vamos largue?
3: No, por la mínima. 1-0, 2-1.
4: Una cosa así, tranqui.
3: Algo, sí. No va a haber una diferencia, bueno, de goles.
4: Un triunfo en la mínima, en 16avos de finales, es mucho.
3: Nah, es mucho. Ya un triunfo ya es mucho.
4: Acá están quedando lo mejor de lo mejor.
3: Sí.
4: Van quedando lo mejor de lo mejor. Si se quiere, ¿no?
3: Sí,
4: la paridad te contempla el perro de esta manera. Entonces, como vos decís, un 1-0, un 2-1, es un triunfazo.
3: No, de hecho, pero por eso, a ver, yo por ahí no coincido y me voy un poquito más atrás, ¿no? Y cuando he escuchado a algunos periodistas decir, bueno, ahora comienza el Mundial, no. El Mundial comienza...
4: el primer partido.
3: Desde el primer partido. Y si no, pregúntenle en Uruguay.
4: Mira vos.
3: Si no, preguntaré.
4: A mí casi me preguntar.
3: No, pero Uruguay no clasificó para.
4: No clasificó.
3: Para los 16avos.
4: Claro.
3: No pudo pasar en la etapa clasificatoria.
4: Italia no pudo llegar al Mundial siquiera, por ejemplo.
3: Claro, entonces, a ver.
4: El eliminatorio ya arranca.
3: No comienza ahora el Mundial. El Mundial comienza desde el momento que rodó la pelota desde la inauguración. Desde ahí comienza el Mundial. ¿A qué voy con esto? En definitiva, lo que quiero decir es de que todos los equipos van con la misma aspiración, con la diferencia de que algunos van mucho más tranquilos porque el hecho de participar ya es un logro, el hecho de haber llegado al Mundial ya es un logro. Y si por ahí en el medio del camino puedo dejar una potencia o un candidato afuera al Mundial, ya está, ya es más que suficiente. Pero en el caso de Argentina, que tiene que defender el último trofeo ganado, tiene ese doble compromiso. Y por lo que significa el fútbol argentino, por lo que significa el plantel argentino a nivel mundial. Entonces, a ver, quiero decir de que Argentina tiene mucho más responsabilidad por ahí que Cabo Verde. Cabo Verde va a salir a jugar tranquilo, sabe que se va a enfrentar a una selección argentina que no hay que dejarle espacio. Sabe que en el frente tiene un Lionel Messi que no hay que dejarle espacio tampoco para que pueda generar. Y como Messi, bueno, otros jugadores. Pero en definitiva va a salir tranquilo a esperarlo a Argentina y hacer lo que ellos hacen muy bien, ¿no? Salir rápido a la hora de contratar.
4: ¿Entra o no entra? Por ejemplo.
3: Yo creo que no.
4: ¿No?
3: Me parece que sí.
4: Hizo buen partido.
3: Sí,
4: Nico Paz.
3: Me parece que sí.
4: Hizo buen partido, Nico Paz.
3: Sí, muy bien, muy bien, muy bien.
4: Más o menos para ir pensando en los 11.
3: Digamos. Sí. No, yo creo que
4: el árbitro indiscutiblemente es Dibu Martín, no lo va a cambiar.
3: No, es imposible. Aparte porque lo viene demostrando, no es porque sea un capricho del técnico.
4: Otamendi, sino porque... tengo la duda con Otamendi.
3: Yo creo que va a ir titular.
4: ¿Va a ir titular Otamendi?
3: Yo creo que sí.
4: Tiene mi duda, y Almada.
3: No lo veo que vaya a jugar titular este partido.
4: Bueno, veremos, son todas conjeturas,
3: ¿viste? De todas maneras hay que esperar.
4: Que llama la atención, las últimas declaraciones, ¿viste? Por ejemplo, anoche, tarde ya, después que terminó el partido de Ecuador y México, ¿viste? Que terminó tarde anoche porque empezó tarde por los problemas climatológicos, me quedé viendo un poco más los canales de información deportiva para alimentarme un poquito más de lo que está pasando, y ahí veíamos lo que hablaba Scaloni. El mundo contra la Argentina, en expresiones me refiero, los mexicanos, los españoles. Dembélé ayer hizo unos comentarios terribles, Dembélé hacia la Argentina, que son Messi dependientes, que cualquier cosa, o sea, es el mundo contra Argentina, ¿eh? ¿Tanto les pesa, che?
3: Bueno, acá hay que hacer la siguiente, aquí hay que hacer la siguiente lectura. Eso creo que da la importancia del fútbol. Primero sudamericano y luego argentino, ¿no? ¿Por qué digo fútbol sudamericano? Porque tiene que ver también con el crecimiento de lo que es el fútbol sudamericano en sí. Pero en este caso, Argentina, que es el blanco de todo eso, claro, ¿me entiendes? De todos esos lugares a los que vos hacías referencia, o jugadores, y todo van en contra de Argentina. Porque también creo que hay una brecha muy marcada, ¿no? Messi y Ronaldo.
4: Sí,
3: y hay muchos que simpatizan con Ronaldo, entonces tratemos de matarlo a Messi. Y lo mismo pasa con aquellos que simpatizamos con Messi. Busquemos de matarlo a Ronaldo.
4: Sí, pero no me causa nada, te digo. A verlo jugar como juega ahora, no me causa nada, digamos. No. Para mí, un jugador más dentro del Portugal, no es más que eso, ¿no?
3: Claro.
4: Para mí.
3: Pero en definitiva, creo que si hablan de Argentina, es porque evidentemente estamos haciendo las cosas bien. No te hablo de este mundial, sino de los mundiales o todo lo que tiene que ver con la etapa clasificatoria o los jugadores en el mundo, en distintos clubes. Hay un dicho muy, muy cierto y muy claro, ¿no? Ladran Sancho, señal que cabalgamos.
4: Totalmente.
3: Entonces, yo creo que cuando yo escucho... por ejemplo, a periodistas mexicanos, que son los que últimamente hablan mal de la Argentina o de Messi, y Argentina después le demuestra con un buen partido. Si hablan de Argentina, es porque evidentemente estamos haciendo las cosas bien. No te hablo de este mundial, sino de los mundiales o todo lo que tiene que ver con la etapa clasificatoria o los jugadores en el mundo, en distintos clubes. Hay un dicho muy, muy cierto y muy claro, ¿no? Ladran Sancho, señal que cabalgamos.

0: Me motiva, ¿no? Digo, qué importante que es Argentina para esta gente.
1: Claro.
0: Me imagino que no deben dormir pensando en Argentina.
1: Mira, yo hasta aquí, porque me quedo viendo siempre, ¿ves? La gente duerme para venir a la radio, ¿ves? Porque te atrapa este perfume mundial que hay, ¿viste? Si bien es argentino, pero Alfaro lo escuché hablar muy bien, por ejemplo, del seleccionado nacional.
0: Sí.
1: Y está bien, es argentino, pero técnicamente está en otro país, digamos. Y habló muy bien, y es lo único que sorprendió, digamos, porque vos lo escuchás a los franceses, a los españoles. Los españoles, una sorpresa terrible, hablar como mal, matándola a la selección. Cuando le deben mucho a Messi, ¿no?
0: Sí.
1: Los españoles le deben mucho a Messi, ojo.
0: Pero también, a ver, hay muchos técnicos que hablan bien de la selección argentina, pero no solamente técnicos argentinos, ¿no?
1: No, claro.
0: Sino técnicos de otros países, porque son objetivos y más allá de la rivalidad o la brecha, lo que pueda existir, analizan y ven que hay buen fútbol, que lo viene demostrando, que tiene buenos jugadores, y son realistas en este sentido, ¿no? Pero no me preocupa tanto los periodistas extranjeros que hablen más de la selección argentina. ¿Sabes qué es lo que me preocupa, Juancito?
1: Los nacionales.
0: Los nacionales. También tenemos muchos periodistas.
1: No, hay un montón.
0: Muchos periodistas nacionales que habla mal de nuestra selección argentina. Y más allá de la diferencia personal que puedan tener, o más allá de lo que puedan ver en nuestra selección argentina, no podés, creo yo, ¿no? A lo mejor puedo estar equivocado, pero no podés hablar mal de tu selección, de tu país. Entonces yo creo que esto
1: sí,
0: también...
1: Pero lo hace, ¿viste?
0: Claro, yo creo que esto también hace o ayuda a que el periodista extranjero mate y hable mal de la selección argentina.
1: Sí, la verdad que sí. Cacho, y ya la última para cerrar, ¿no? A mí me cayó medio pesado, medio gordo, ¿no? Cuando cuando Infantino hizo los anuncios de el Mundial 2030. Y te lo dije al comienzo.
0: Sí.
1: Argentina, Paraguay, Uruguay con partidos inaugurales, España, Marruecos y Portugal como sedes del Mundial. Algo rarísimo, extraño, digo yo. O sea, no me cae, digamos.
0: Sí, ya este Mundial ya es extraño, ¿no? Por la cantidad de equipo que están jugando.
1: Y que la CONMEBOL sugiere ahora en la nueva reunión de directorio, mañana 2 de julio,
0: sí.
1: La nueva reunión de directorio de la FIFA sugiere incrementar, la CONMEBOL, ¿no? Sugiere incrementar a 64 los equipos y un montón de cuestiones más.
0: Sí. Ya es, este Mundial, como te decía, es raro, ¿no? Pero es lo que yo... Creo que muchas veces lo hablé con vos, Juan, y si no, bueno, lo que escuchan por ahí la hora deportiva, me habrán escuchado decir, es todo comercial, es todo comercial. Todo lo que signifique generar más plata...
1: Le sirve.
0: Entonces, tener que distorsionar...
1: Yo murió con Blatter, pensaba que había muerto ya con Blatter.
0: No, sigue. Esto sigue, es lo mismo que el tema acá en nuestro país.
1: Grandona.
0: Grandona, claro. Esto sigue. El hecho de hacer un mundial con tantas sedes ya me parece no ser tan serio para mí.
1: Claro, imagínate vos, por ejemplo, el seleccionado nacional que juega el partido inaugural aquí en la Argentina.
0: Sí.
1: Ponele, gana, bah, como el resultado que salga, no importa, el primer partido mundial, tiene que viajar a Portugal.
0: Claro.
1: Para menos de 48 horas, otro partido, porque quieren incrementar la cantidad de equipos. Es una locura lo que estamos haciendo, digo.
0: Sí, por eso te digo, me parece algo descabellado, más allá de lo que hablábamos, ¿no? Que para la FIFA tiene mucho que ver lo comercial, lo que genera plata y el ingreso de plata, porque esto va a generar ingreso de mucha plata a la FIFA. Pero...
1: Ahora habrá 6 presentaciones del Mundial, sí, acá hubo 3, ¿viste?
0: Sí, sí, es lo por hecho eso. Pero a lo que voy es que se expone a los jugadores.
1: Sí,
0: el tener que viajar y todas esas cuestiones. Hoy juega en Argentina, mañana juega en Portugal, pasado juega en...
1: Bueno,
0: en Uruguay
1: este mundial,
0: no.
1: Este Mundial termina el 19 de julio.
0: Sí.
1: El 20, Argentina, Paraguay, Uruguay, Portugal, España... y ya están trabajando con el 2030. Y empiezan a trabajar en sus canchas, en sus sedes, con todo lo que tienen.
0: Sí, en realidad ya vienen, antes del inicio de este mundial, no, vienen trabajando.
1: Ya
0: se viene hablando.
1: Con el trabajo finito, te quiero decir.
0: Sí, con el detalle, más que nada.
1: Lo único que dijo de la Argentina, hablemos puntualmente, que el monumento

0: Barbas en la sede y se va a trabajar en algunas mejoras en el estadio de River. De ahí no se habló más nada.
1: Claro.
0: De él no se habló más nada. Para un partido, ¿no?
1: Pero bueno, no nos va a quedar otra que tener que esperar ese mundial y bueno, que sea de la forma en la que estipula en este caso.
0: Bueno, lo único bueno que no jugaremos eliminatoria. Ya lo dijeron, cambió que cambia el reglamento, ¿no?
1: Sí.
0: O sea, Uruguay, Paraguay y Argentina van directo.
1: Por ser organizadores.
0: Por ser organizadores, igual que Portugal, España y. ¿Quién me falta? España, Portugal y Marruecos.
1: Marruecos.
0: Y Marruecos también.
1: Marruecos.
0: O sea, son las seis selecciones que ya son cabeza de grupo y son seis grupos que ya tienen cabeza, digamos, ¿no?
1: Sí.
0: Cambia la historia ahí.
1: Pero bueno, todo un circo, ¿no? Perdónenme la expresión.
0: Pero... No, sí, a mí también.
1: Pero yo lo veo así. Yo como amante del fútbol lo veo como un circo. La verdad que más allá de lo comercial y todo lo que
0: bueno,
1: estaba hablando,
0: es un circo. No lo vio muy lindo todo esto. Lo miró de reojo y evitó hacer comentario porque era Argentina, Paraguay y Uruguay el Mundial completo. A último momento se trasladan a otra tercera.
1: Sí.
0: Y lo miró con agrado, no lo sonrió, pero tampoco lo rechazó, ¿no?
1: Está bien, pero el silencio también otorga, ¿no?
0: Otorga.
1: Ya lo catapulta de cómplice.
0: De cómplice.
1: Porque
0: no, me parece muy...
1: Si no te gusta algo, lo tenés que decir.
0: Y obvio.
1: Por lo menos, más allá de la decisión que se vaya a tomar, que seguramente va a ser esa, de que sea de esa manera, pero por lo menos plantearlo y decirlo, o sea, no quedarte callado. Pero en este caso, bueno no creo que vaya...
0: Lo último que dijo Infantino, que habló con la prensa estadounidense, en la 699, viste, que habló la noche del sábado anoche, dijo que puntualmente para la Argentina, porque se le preguntó para la Argentina, él dijo que las condiciones políticas no están dadas para realizar un mundial completo en Argentina. O sea que está enemistado, digamos, ¿no?
1: A ver, yo le pondría un ejemplo. Estados Unidos.
0: No estaba nada. Y se hizo un mundial en la época del proceso. No estaban dadas tampoco.
1: No estaban dadas.
0: Claro.
1: México. ¿Están dadas?
0: No, tampoco, menos.
1: Entonces, me parece que es...
0: No, yo creo que una forma de...
1: Es un chamullo.
0: No, una forma de justificar. Él dijo que dijo esto, qué sé yo, y que bueno, es unir cinco continentes, que por el centenario que se cumple con este mundial, con los mundiales, que esto que el otro, para que sea mucho más abarcativo y montón. Chamullo, zarata.
1: Bueno, fíjese lo que le hicieron en este mundial a la selección de Irán.
0: Por ejemplo.
1: Tenía que viajar a México para poder estar tranquilos, porque le hacían la mil y una. A la selección de Japón.
0: Que si fuese en otro caso como en Rusia, por ejemplo, en su momento, ¿se acuerdan? No nos dejan jugar en el Mundial, ¿están en guerra o no?
1: Claro.
0: ¿Cómo pasó con Rusia? Entonces sí, que la presidenta mexicana tenga que abrir la frontera a la gente de Irán, no pueden estar en Estados Unidos, es una cosa que el directorio de la FIFA tiene que decir, che, pongamos un alto en esto.
1: Claro.
0: El fútbol no se tiene que mezclar con esto.
1: Por eso le digo, todo me parece un circo. Y le cuento algo. El próximo mundial ya le levantaron la sanción a Rusia. Ya va a ser parte del mundial Rusia.
0: Bueno.
1: Así que por eso le digo, hay muchas cosas que no me cierran.
0: No le va,
1: salvo
0: a,
1: que lo
0: le
1: vea.
0: Va a cerrar cuando le digan que son más equipos para el próximo.
1: Bueno, salvo que lo vea desde el punto que le estoy diciendo, comercial.
0: Y sí, usted ya sabe que el sello Coca-Cola y todo eso ya está puesto. Ya está puesto porque Infantino se mueve de esa manera. Ya está puesta.
1: Sí.
0: ¿Entendés? Entonces empezó a hablar de números, de los recursos económicos que se necesitan para montar un mundial, que un estadio, que la sede, que esto. ¿No? Habló de 10.000 cosas que decía que nada que ver. Y yo digo, pero si ustedes son los que ponen la platita para eso, no la pone el país, digamos.
1: Claro.
0: Bueno, definieron esas seis sedes.
1: Y bueno, seguramente va a ser así, no creo que...
0: No, ya está firmado, recontra firmado, no va a haber cambio, es más, ya está el logo por ahí dando vueltas, ¿no?
1: Sí.
0: Con las seis banderitas...
1: Sí, ya lo observé hace como cosa de 3 días, más o menos.
0: Que dice FIFA 2030 y sí. Las banderitas de los seis países...
1: Sí. Es más, fíjese que en este mundial se hicieron tapar muchas marcas que estaban en las canchas donde se están jugando porque comercialmente no le dejaba nada a la FIFA.
0: Bueno, usted sabe que anteriormente el país que organizaba se quedaba con la recaudación de los partidos, hoy se queda la FIFA con esto, ¿no?
1: Sí.
0: O sea, por eso le digo, comercialmente, no sé si Marruecos le conviene, por ejemplo. Portugal por ahí, qué sé yo, España también es turístico, pero Marruecos, yo no iría, por ejemplo, a patear a Marruecos ni a ver un partido de fútbol, por ejemplo.
1: Claro.
0: No sé.
1: Pero ¿cómo haces para ir en contra de...?
0: De esas decisiones, claro.
1: Eso también es un tema, ¿no?
0: No, todo un tema. No, aparte que de punto empieza a verla más de fondo y las presiones que hay dentro de la mesa directiva de la FIFA cuando se reúnen de cada país, es una presión terrible la que hay.
1: Sí.
0: O sea, se le van todos sobre la pelada de Infantino y mi país no quiere, ¿cómo hacemos? ¿Cómo hacemos, amigo?
1: Es el tema.
0: Bueno, Cachito, vamos a esperar el viernes. ¿Sabes que se lo ve en pantalla gigante el viernes, no? La municipalidad.
1: Sí, como se viene realizando. Voy a ver si puedo ir, ¿no? Ajá. Lo que pasa es que justo me toca trabajar, así que estoy medio complicadito.
0: Qué volante. No, pero yo el viernes a partir de las 17 horas, mirá lo que te digo, ¿no? 17 horas no existo para nadie. Apago celular, desconecto el teléfono fijo, apago la computadora, no existo para nadie. Me busquen después de las 21:30, si quieren.
1: Claro.
0: Si no, ya largue.
1: Bueno, muchísima gente, ¿no? Que va justamente a presenciar el partido en la pantalla gigante. Creo que es un acierto del municipio.
0: El último partido que fue a las 22, ¿no? ¿22 o 23? 23. Fue un ratito porque por cuestiones laborales también, estaba venía de mi laburo de ayer de Orán y pasé por ahí para ver un ratito que y me fui a casa a seguir viendo el partido. Que ahí iban 6-7 minutos del primer tiempo y ahí no iba. Se veía espectacular, se escuchaba espectacular.
1: Sí, yo fui a mirar el primer tiempo. Estuve allí, vi familias completas.
0: Sí.
1: Los chicos muy, muy felices.
0: Al comerciante, al vendedor de Pancho, al vendedor de Papita, a todos.
1: A todos, ¿sí? a todos. Se genera ahí. Se genera ahí un mercado interno.
0: Que está bueno.
1: Sí. Está bueno. Y eso es importante, ¿no? Y más allá también de eso, de lo que te decía o hacía referencia recién, la importancia de poder convivir como embarcacionenses, familias completas. Y por ahí he visto familias que seguramente acá nos conocemos todos, pero que se fundieron en un abrazo, en un gol de la selección argentina. Que esto no se lo ve todos los días. Uh-huh. Por ahí podemos estar a la par de o conversar con el vecino. ¿Qué tal, vecino? Buenos días, pero nunca un abrazo.
0: Y ahí lo vemos.
1: Algo,
0: ahí lo vemos.
1: Claro, pero ahí lo vemos. Ahí lo vemos cuando hace gol la Argentina.
0: Claro, usted lo tiene el presidente del Consejo Federal del Fútbol Argentino, ¿no?
1: Sí.
0: ¿Lo conoce?
1: Sí.
0: Bueno, usted sabe que yo estoy ligado ahí al Consejo Federal, ¿no?
1: Sí, sabía.
0: Recibí un regalo.
1: No me diga.
0: Pero un regalo que se los voy a mostrar el viernes para que me envidie usted. ¿Sabe qué me mandaron de regalo? Solo para mí, para el presidente de la liga, ¿no?
1: Claro, no sé qué le
0: mandaron. La camiseta original de la selección.
1: Qué bueno.
0: Se los voy a mostrar para que me envidie, ¿no?
1: Está bien.
0: Pero no se enoje, ¿no?
1: Bueno, yo le voy a mostrar la que me mandó a mí.
0: Ah, bueno. ¿Sabe qué? No crea que el regalo no tiene un costo, ¿no? Estamos en época de elección.
1: Claro, no, me imagino.
0: Es reducción de autoridades del Consejo Federal.
1: Me imagino.
0: Claro, no tiene un costito.
1: Pero bueno, yo no estoy hoy no ligado claro, a la liga, claro, nada, pero claro. Me mandó por una amistad que tenemos, me mandó también ese presente, ¿no? La camiseta de la selección.
0: ¿En
1: ese
0: momento?
1: No, me lo mandó hace unos poquito? Días.
0: Sí. Qué bueno. Yo no tuve tiempo de llamar, porque voy a llamarlo, pero está ya, ¿qué me llama ahora?
1: Claro. Es más, el último partido de Argentina andaba con la camiseta.
0: ¿Usted?
1: Sí.
0: No, yo se lo juro que yo la tengo guardada en la bolsita, todo que viene en una cajita, ¿viste? La tengo guardada, no la toco todavía y dije, los primeros, la tontera mía, ¿no? Tontera mía, en serio. Los tres primeros partidos la vi sin camiseta, no me voy a poner ahora para...
1: Claro. No.
0: Porque yo te cago, ¿la viste?
1: Todo sirve.
0: O sea, la saco y la pongo arriba del mueble, nada más.
1: Sí. El sábado no se ponga.
0: No, se ponga.
1: No, por favor, le pido.
0: Estos negros corren como... Bueno, Cachito, siempre un placer hablar con usted.
1: Bueno, para mí también, Juancito.
0: El viernes volvemos a hablar, le cuento, ¿no?
1: Bueno.
0: Porque el viernes vamos a dedicar toda la mañana a la selección argentina. Vamos a hablar de las posibles formaciones, vamos a hacer transmisiones en vivo, porque la conferencia de justo coincide con nosotros la conferencia de ante el partido que hace Scaloni con algunos jugadores a las 10 de la mañana, así que lo vamos a transmitir íntegra. Vamos a hablar de de selección a Domel Díaz.
1: Bueno, perfecto, perfecto. Usted me estaba preguntando de Becasese, ¿sí?
0: Sí, bueno. Lo aprecio, Becasese, siento un vejo de aprecio a Becasese, no sé por qué.
1: Bueno, hay titulares.
0: Me dicta algo el pibe.
1: Hay titulares que están informando que renunció a la selección,
0: sí,
1: de Ecuador.
0: Sí, lo tengo como título que renunció.
1: Hay otros titulares que dicen que no, que es mentira. Vamos a ver qué es lo que pasa. Muy reciente. Acaba de quedar eliminado Ecuador de este mundial.
0: Dice que el contrato se vence. El contrato vence cuando finalice el mundial. Y es lo que él dijo. No dijo me voy. Dijo el contrato vence cuando.
1: Claro, pero de acuerdo a lo que estuve leyendo, las autoridades del fútbol ecuatoriano están más que conforme con lo que hizo Becasese en este mundial. Mm. Así que consideran de que le van a renovar, por
0: ¿Cómo
1: supuesto.
0: Hay argentino en el mundo, ¿no?
1: Sí, sí, como técnicos.
0: Como
1: sí,
0: técnico,
1: sí,
0: ¿cómo
1: sí,
0: hay argentino?
1: Sí, sí.
0: Este Becasese estaba con Pochettino en ese momento, Pochettino, cualquier.
1: Sí, sí, sí, sí,
0: era,
1: sí,
0: era
1: sí.
0: Una dupla, ¿no?
1: Sí, era una.
0: Bah, bueno, lo acompañaba, digamos.
1: En realidad, él debuta como técnico en el 2006 en Chile.
0: En Chile, claro.
1: Ahí debuta. Pero en el 2002 es cuando justamente es parte del equipo de Pochettino.
0: Mirá, Pochettino en Estados Unidos, él sí. En Ecuador.
1: Después, bueno.
0: Paraguay. Paraguay, lo tenemos. Marcelo.
1: Bueno, piensa que renunció.
0: Ahí tenemos a Marcelo.
1: A Uruguay. Y después, bueno, sale campeón de la Copa Sudamericana con Defensa y Justicia. ¿Se acuerdan?
0: Sí, sí, sí.
1: En
0: claro.
1: Ese momento estaba el embarcacionense Nico González.
0: También, claro, me acuerdo.
1: En el equipo. O sea que tiene una trayectoria.
0: Anoche yo quería que gane Ecuador.
1: ¿No? Yo también.
0: Quería que gane Ecuador. O sea, yo le apostaba todo a Ecuador. Y ya en el primer gol de los mexicanos ya tenía ganas de apagar la televisión.
1: Pero bueno, esperaba algo más de Ecuador, ¿no? La
0: no
1: verdad que.
0: Mal, ¿no?
1: Sí, sí,
0: no
1: pero.
0: ¿Sabes qué pasa? Que veo, noto yo desde mi poca lucidez, ¿no? De estudio de la cancha, digamos. Le falta algo algo que empuje más al seleccionado ese. Una figura más como que se ponga todo al hombro y vamos para adelante.
1: Yo creo que en este caso. A ver si coincido con usted en lo que yo también pude ver. Le está faltando ese famoso enganche.
0: Claro, claro.
1: Que le decíamos antes, que hoy ya todo eso se va cambiando y va quedando parte de la historia.
0: Era buen enganche, Riquelme.
1: Pero le está faltando, yo creo que eso le está faltando a Ecuador, ese jugador que pare la pelota, se tome un tiempo y asista a algún jugador para que quede frente al arquero rival. Noto que si Ecuador logra tener ese jugador, puede ser protagonista en los próximos.
0: Ojo, no hace mal fútbol.
1: No, por eso le digo.
0: Fútbol, pero le falta un ingrediente, pequeño ingrediente, ¿viste? Así como cuando hizo decir que un poquitito de pimienta. Mejoró, ¿viste? Bueno, algo así.
1: Claro. Como por ejemplo, Argentina lo tiene a Messi.
0: Por ese ejemplo.
1: El trabajo
0: por ejemplo.
1: Que hace Messi. Así que por eso te decía de que es importante de que se pueda continuar en definitiva con este proyecto, con este cuerpo técnico, porque ha demostrado Ecuador también un crecimiento futbolístico y lo reflejó y quedó sin lugar a duda de que esto es así en este mundial. Pero bueno, el tener que comenzar de nuevo significa bajar el telón y arrancar de cero.
0: Sí, sí.
1: Entonces, por eso creo que sería importante una continuidad, más allá
0: bueno,
1: de que...
0: Bueno, hablamos el viernes, ¿no?
1: Bueno.
0: No se olvide, porque usted se olvida rápido de todo.
1: Sí, sí.
0: No sea, anda muy apurado usted, baje un cambio también. Anda hecho un Cristiano Ronaldo ya.
1: Mire, ya va sonando como 30 veces
0: sí,
1: mi teléfono.
0: Sí, yo lo tengo acá todavía. Gracias, Cachito.
1: Bueno, Juancito, para mí es un placer poder estar con vos y aquí en esta radio, que siento parte de mi casa. Gracias.
0: Bueno, bien, nos juntamos luego.
1: Bueno.
0: Así pasó Juan Carlos, el Cacho Figueroa, y hemos hablado un poquito del Mundial 2020.

0: 9 de la mañana, 53 minutos en el país. 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
3: Frío en Buenos Aires, cielo ligeramente nublado, neblina. La térmica, 3 grados 8 décimos. En junio, sigilosamente, el dólar se movió. La divisa dejó la quietud de los últimos meses. Avanzó 55 pesos para cerrar en 1.500. Una esperanza. Detectaron calor corporal en el lugar donde estaría Lucas Gámez, el chico argentino atrapado entre los escombros tras la catástrofe de Venezuela. El rastro fue hallado a 10 metros de profundidad y corresponde a un niño.
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3: Tras la eliminación, Becasese no seguirá como técnico de Ecuador. El técnico argentino anunció su salida del seleccionado ecuatoriano. Fui feliz y no tengo reproches, dijo.
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4: Atención automovilistas, reiteramos, choque múltiple en Panamericana, kilómetro 26 y medio, mano a capital, 3 vehículos involucrados, 2 heridos, hay demoras en ambos sentidos de circulación en Panamericana a la altura de Don Torcuato, además en General Paz a la altura de Roca, mano al Riachuelo, un camión chocó contra la barrera de contención, está trabajando también personal de emergencia en la autopista del oeste, kilómetro 17. Hay reducción por un vehículo que está detenido con desperfectos mecánicos, mano a capital, y hay demoras en la zona.
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3: Estamos en Merlo, San Luis, en la 99.3. La térmica 3 grados 8 décimos, cielo cubierto. Aquí en Capital Federal y Gran Buenos Aires, cielo ligeramente nublado, algo de neblina. La térmica 3 grados 8 décimos y la humedad 96%.
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3: Cielo ligeramente nublado en Capital Federal y Gran Buenos Aires con neblina, la temperatura 5 grados 8 décimos. Empieza el besamanos de gobernadores a Karina.
30: Dejar atrás a Dorri y respaldar a Santilli para impulsar la agenda del gobierno en el Congreso. La premisa de los diputados y senadores oficialistas que ingresan en estos momentos a la Casa Rosada a reunirse con el presidente Javier Milei. El senador libertario Francisco Poltroni al ingresar esto señaló.
31: Relanzar un poco toda la agenda legislativa que se ha visto demorada y empañada por los acontecimientos de público conocimiento. Así que, bueno, ansioso de poder escuchar la palabra del presidente, como siempre.
32: ¿Más aliviados ahora sin Adorni?
31: Yo creo que ya es una etapa concluida. Todos saben bien cuál era mi posición al respecto. Finalmente ya se definió esta situación.
30: Desde Casa de Gobierno, Rodrigo Jorge Mitre informa primero.
33: La niebla de la noche nos castiga.
34: Otra mañana envuelta en neblina. La visibilidad es escasa. Solo se visualizan los autos de ambas manos. Y el paisaje es difuso en la autopista Riccieri, mano al aeropuerto de Ezeiza. Un manto de nube cubre todo a su alrededor. La niebla es de escala 2, es decir, se visualiza solo hasta 60 metros. Yasmín Abrán, Mitre informa primero.
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3: Ya hay duelos de octavos confirmados. Paraguay, Francia y Canadá, Marruecos. De estos dos saldrá una llave de cuartos de final. Del otro lado, ya está confirmado Brasil, Noruega.
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1: Siguen las demoras en la Panamericana por el accidente múltiple del kilómetro 26 y medio, Mano Capital. Tres vehículos involucrados, reiteramos, y dos personas que resultaron heridas. El carril rápido está restringido y hay demoras en ambas manos a la altura de Don Torcuato, en General Paz y Roca, Mano al Riachuelo. También previo a cruzar el puente La Noria, un camión chocó contra el guardarrail. En la ciudad reiteramos que aumentaron los colectivos y el recorrido mínimo se fue a 820 pesos. En la provincia de Buenos Aires se fue el valor inicial para el mismo tramo a 1.060 pesos y el subte a 1.621.
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3: Estamos en Río Gallegos, en la 104.3. La térmica 5 grados 7 décimos, bajo cero. Cielo nublado. En Capital Federal y Gran Buenos Aires, cielo ligeramente nublado, algo de neblina. La temperatura 5 grados 8 décimos y la humedad 93%.
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0: Exactamente 10 de la mañana, 20 minutitos en la República Argentina. La temperatura actual es de 14 grados centígrados, cielo nublado en nuestra ciudad, con probabilidades de precipitaciones en horas de la tarde-noche, con una mínima que rondará entre los 7 y 8 grados centígrados en la tarde-noche del día de hoy. Bastante fría la tarde y la noche para nuestra ciudad. Más información en la mañana. Estamos en contacto con María Julia Troche desde la Brigada de Saneamiento Ambiental. María Julia, ¿cómo estás? Buen día.
1: Hola, buen día, Juan. En esta mañana voy a la audiencia.
0: Bien, yo con frío, no sé usted cómo anda.
1: Está fría, las calles están frías. A las 8:30 de la mañana estaba lloviznando un poquito. Bueno, pero la llevamos.
0: Tenga cuidado con el chikungunya, hermano.
1: Así es, hay que cuidarse, hay que cuidarse.
0: Bien, María Julia, mañana no hay descacharrado, para informarle a la comunidad.
1: Así es, no hay descacharrado. Nosotros, el personal mayormente de los agentes socioambientales, ellos toman vacaciones cuando está esta temporada, que el trabajo merma un poquito, que los pacientes no son muchos los que mandan el hospital, y somos de carne y hueso, y obviamente merecemos también un descansito durante el año.
0: No, lógico.
1: Y
0: lógico.
1: No se realizará el descacharro porque solamente la mitad de la brigada está trabajando en estos momentos.
0: Claro, es porque la falta de personal por las licencias, lógicamente.
1: Claro, sí. Si bien la brigada sigue trabajando con la mitad de los agentes socioambientales en el tema de prevención, educación sanitaria dentro de los establecimientos y dentro de las casas, el descacharro se suspende. Justamente por eso hicimos la semana pasada en dos etapas la dividimos al descacharrado para poder tener, bueno, esta semana que los chicos puedan estar libres, descansar y volver con todo
0: con las pilas recargadas
1: de su vacación,
0: con las pilas realmente recargadas para trabajar a full.
1: Así es, nosotros justamente, si bien se descensa un poco el tema de pacientes sospechosos y pacientes positivos, no hacemos la biopulverización dentro de los domicilios porque obviamente ya no hay casos que requieran esa acción. Se sigue haciendo las acciones de control focal y nos abocamos netamente a las escuelas, obviamente, a hacer educación sanitaria dentro de las escuelas. Y bueno, eso demanda muchísimas pilas. Entiendo mucho a las maestras cuando me toca esa etapa de las escuelas, así que necesita que volvamos con las pilas recargadas esta etapa que continúa el trabajo de acción dentro de la brigada.
0: Está bien, se entiende perfectamente. María Julia, de todas maneras, el que no se realice el descacharro por ese tipo de cuestiones que estamos charlando, no quiere decir que con esto tenemos que bajar las guardias o las defensas, ¿no?
1: Así es, justamente estamos, nosotros hemos tirado la semana pasada el tema del descacharrado en dos etapas. Se va a continuar la semana que viene, si Dios así lo permite, descacharrar para no poder tener criadero. Es uno de los lemas que hemos utilizado en esta etapa, ¿verdad? Si nosotros descacharramos y no tenemos dentro de nuestro domicilio elementos que puedan ser futuros criaderos, ¿verdad? Para el Aedes aegypti, este vector que transmite la enfermedad del dengue, zika, chikungunya, evitamos a futuro, ¿verdad?, tener mosquitos dentro de la casa. Recordemos que el huevo del zancudo puede estar pegado a las paredes de cualquier elemento que pueda contener agua sin tocar agua durante un año. Claro, entonces claro. Ellos ya están en etapa ovicida, el vector ya está en etapa ovicida en estos momentos, entonces está buscando lugares propicios para poder poner sus huevos y bueno, y esperar que la tormenta, un poquito de agua y hacer nuevos zancuditos. la idea es esa, poder entrar de esta forma a la gente, el descacharrar para no poder tener futuros criaderos.
0: Bien, Julia, la semana que viene, ¿volverán a la continuidad del descacharro o esto es para una semana más todavía?
1: Sí, el grupo se dividió en dos sectores justamente para no dejar descuidado estas etapas que son que las actividades que se sigue realizando. Es como yo digo, nosotros no paramos durante el año. Sí, para la semana que viene nosotros ya volvemos de nuevo con el descacharrado en la ciudad.
0: Bien. Julia, casi la pregunta obligada cada vez que charlamos, ¿no? Y tiene que ver con el incremento o el descenso de los casos febriles de las personas positivas en chikungunya, más que nada, ¿no?
1: Así es, hace una semana que ya no hemos contado con pacientes positivos de chikungunya, si bien el hospital, la parte de epidemiología del hospital con quien nosotros trabajamos, sigue mandando a los pacientes como para que nosotros podamos ver. La mayoría de los pacientes, bueno, tienen otras patologías, el cambio de clima, que da a otro tipo de enfermedad, ¿verdad? Pero hemos notado que hace una semana el tema chikungunya ha parado y ha descendido muchísimo. No tenemos pacientes positivos ya, no como hace cosa de 15 días atrás, que todavía seguía el tema de la de tener pacientes, ¿verdad? Y no, ha descendido muchísimo desde hace 15 días para atrás y hace una semana que no tenemos pacientes ya con contagios positivos dentro de la ciudad.
0: Bueno, esto es una muy buena noticia, quiere decir que estamos haciendo bien los deberes y que estamos tratando de alguna manera de controlar el vector, ¿no?
1: La verdad que si bien ya en esta temporada el contagio en todas partes ya no, ya dejó de quedó a un lado, porque de por sí el zancudo ya está en otra etapa. El zancudo cuenta con cuatro etapas: la etapa adulta, la etapa adulta larvicida, la etapa larvicida y la etapa ovicida. En este caso, en esta temporada, el zancudo ya no se solamente se alimenta y se alimenta justamente ya para poder buscar un lugar adecuado y poner su huevo y ya termina su ciclo de vida. Ya no es el ciclo de vida de estar alimentándose para reproducirse y continuar esa cadena, sino que ellos ya están buscando lugares para poder poner su huevo y esperar la continuidad de la etapa que viene, que sería la etapa larvicida. Por eso hay mucho descenso de vectores. O sea, nosotros entramos al domicilio y vemos poco descenso de vectores, justamente porque están escondidos, están buscando un lugar para poder poner sus huevos, y la única etapa que hace es alimentarse mayormente de la savia, de las hojas.
0: Claro, claro.
1: Se alimenta, si bien se alimenta también, tienen dos tipos de alimentaciones, en las personas y en la savia de las hojas. Y pero no hay un contagio de la enfermedad, y ya no tienen vuelo, sino que ya están buscando refugio justamente para poner sus huevos y continuar con su etapa o su ciclo de vida.
0: Bien, Julia, de todas maneras siempre es oportuno recordarle las medidas preventivas a la gente, ¿no? Más allá de la época estival que estamos viviendo, del descenso de temperatura, hay que seguir con los actos preventivos, ¿no?
1: Así es, justamente porque nosotros en esta temporada tenemos solamente se descarta una actividad, que es la biopulverización. Ya no se está haciendo biopulverización aquí en embarcación, entonces es la etapa donde nosotros buscamos para poder darnos un descanso, pero la brigada se divide en dos partes, puede seguir con las actividades que no cesan nunca, ¿verdad? Entonces, eso quiere decir, si nosotros de esta parte, de la parte que hacemos prevención, seguimos trabajando, también esperamos la parte a la que hacemos prevención, o sea, a los dueños de casa, a los medios de comunicación, que sigamos con esto. Nosotros, obviamente, no descensa, no para el tema de las actividades que se realiza y se sigue trabajando en estas actividades, justamente porque te digo que ahora comenzamos con el tema de las escuelas. Para nosotros es muy importante entrar a las escuelas porque es la mayor parte donde el niño convive, donde está el niño, porque hemos llegado a muchos domicilios y en el domicilio la mamá nos dice, acá no se pudo haber contagiado, puede ser en la escuela. Entonces hace como 3 o 4 años atrás que nosotros nos abocamos a las actividades dentro de la escuela. Y como te digo, o sea, las actividades siguen, ¿no? Nosotros nos paramos en este sentido y justamente para nosotros el mes de agosto, finales de julio, junio y agosto son muy importantes porque en esas etapas nosotros trabajamos en el Día Mundial de la Lucha contra el Dengue.
0: Claro, esa es la idea, ¿no? De prepararnos para la época veraniega o la época de alta temperatura en nuestra ciudad, que comienza muy pronto, ya en el mes de agosto tenemos temperaturas elevadas, así que lo ideal es aprovechar estas semanas, estos meses, como para hacer prevención, limpieza, control y prepararnos de alguna manera para recibir el verano tranquilos.
1: Así es, nosotros siempre te decimos que justamente la etapa de prevención no es solamente trabajar en los meses que el vector transmite la enfermedad, sino que anticiparnos a eso y hacer actividades anticipadas. Hemos sentido a muchos vecinos que dicen, por el tema de calor, nos hacemos de cacharro, porque obviamente acá las temperaturas son muy altas. Bueno, aprovechemos estas temperaturas que están bajando y nos demos una vueltita en el patio, veamos qué podemos descacharrar, qué podemos tirar, qué podemos dar vuelta, qué podemos poner bajo techo, cosa que el vector no tenga un lugar propicio para poder poner sus huevos. Y como yo digo, o sea, las actividades no cesan, seguimos trabajando para eso, pero siempre esperando, ¿verdad?, que el vecino es el que reciba los métodos o las acciones de prevención y que la ponga en práctica.
0: Claro, bueno, esto es importante tenerlo en cuenta, así evitamos por allí algunos problemitas como hemos tenido en esta época de verano. Entonces, haciendo la prevención ahora, ya vamos con un poquito más de tranquilidad.
1: Claro, a mí me encantaría que los que lo que hablaban en el mes de enero, febrero, todas esas personas que estuvieron hablando del tema de chikungunya, de dengue, le sigan dando pie a esto, a estos autocuidados, ¿verdad? No solamente que haya sido en esa época de enero, febrero, que hubo contagio, que hubo personas enfermas, sino que se continúe con este trabajo durante todo el año. No nos olvidemos que nosotros somos uno de los sectores más perjudicados con este tema. Estamos justamente en el medio de lo que son las fronteras. Hemos, de un lado, la frontera entre Pocito y del otro lado de Aguas Blancas. No dejamos de ser el paso entre en las zonas fronterizas del paso de donde comienza esta enfermedad, ¿verdad? Y sabemos que en los países vecinos hizo pero estragos esta enfermedad. Entonces, decir que no pase lo mismo que pasó este año, que las personas que hablaron en algún momento de esta enfermedad, sino que se continúe con este trabajo durante todo el año. No nos olvidemos que nosotros somos uno de los sectores más perjudicados con este tema. Estamos justamente en el medio de lo que son las fronteras. Hemos, de un lado, la frontera entre Pocito y del otro lado de Aguas Blancas. No dejamos de ser el paso entre en las zonas fronterizas del paso de donde

0: sigan dando pie, porque esto no ha llegado a la acción y se siguen haciendo, y no solamente sea en ese momento porque fue de moda la enfermedad, sino que sabemos que nosotros todos los años nos pasa esto, o sea, tenemos la enfermedad esta que nos perjudica a todos durante ese periodo, pero sabemos que el vector continúa su ciclo de vida y lo sigue haciendo ahora, obviamente. Entonces, seguir dándole pie a esto, que las actividades se continúan realizando y que no bajemos los brazos ante esta necesidad que nos perjudica a todos. O sea, ¿por qué necesidad? La necesidad de tener acciones dentro de nuestro domicilio, y es una enfermedad que nos perjudica a todos.
1: María Julia, te voy a agradecer muchísimo por tu tiempo, siempre tan amable. Muchas gracias.
0: No, muchas gracias a vos, porque son unos medios de comunicación que siempre están dispuestos a pasar la información, y muchas gracias por este espacio.
1: Gracias, Julia. Hasta cualquier momento.
0: Hasta luego.
1: Hasta luego. Allí estaba María Julia Troche, desde la Brigada de Saneamiento Ambiental. Bueno, esta semana no se va a trabajar por licencia de algunos operarios, ¿no? Dentro de la brigada no va a haber descacharrado. Sí, vuelve la semana que viene con el recorrido habitual por los barrios de nuestra ciudad. 10 de la mañana, 36 minutitos en la República Argentina. Nos actualizamos con los datos del tiempo en la mañana de la radio.
2: Muy buenos días. La estación climatológica de San José de Metán informa sobre el pronóstico extendido para la provincia de Salta. Datos proporcionados por el Servicio Meteorológico Nacional. Para hoy, día miércoles, 1 de julio de 2026. Hoy es el día del arquitecto, día del ingeniero químico, día del historiador. Además, en un día como hoy, pero del año 1963, nació en Salta Enrique Aguilera, folclorista que integró los conjuntos Los Nocheros. Para el sur se espera una mínima de 6 grados, una máxima de 14 grados. A la tarde, a la noche, lloviznas. Para el día jueves, mínima 7 grados, máxima 11 grados. A la madrugada, lloviznas. Para el norte, mínima 10 grados, máxima 17 grados. A la noche, lloviznas. Para el día jueves, mínima 12 grados, máxima 15 grados. A la madrugada, lloviznas. Para Salta Capital, mínima 7 grados, máxima 13 grados. A la tarde-noche, lluvias aisladas, pero habrán también a la tarde-noche ráfagas del sector sur entre 40 y 50 kilómetros por hora. Para el día jueves, mínima 3 grados, máxima 8 grados. A la madrugada, lloviznas. A la mañana, lluvias aisladas. Y a la tarde, lloviznas. Para los valles, mínima 3 grados, máxima 16 grados. Cielo algo nublado. A la tarde-noche, ventoso con vientos del sector oeste, con ráfagas entre 40 y 70 kilómetros por hora. Para el día jueves, mínima menos 2 grados, máxima 10 grados. Cielo parcialmente nublado, con ráfagas del sector oeste en horarios de la tarde, entre 60 y 70 kilómetros por hora. Para los Andes, que hoy estarán en alerta amarilla, se espera una mínima de menos 6 grados, máxima de 10 grados. Cielo algo nublado, a la tarde ventoso, con ráfagas entre 60 a 90 kilómetros por hora durante toda la jornada. Para el día jueves, mínima menos 7 grados, máxima 11 grados. Cielo ligeramente nublado, con ráfagas de viento del sector oeste y noroeste entre 40 y 80 kilómetros por hora durante toda la jornada, aumentando estas velocidades en horarios de la tarde. Cordialmente, profesor León Chancalay, desde la Ciudad de la Miel, tierra de encuentros, Salta, Argentina.
1: Y ahí estaba el profe León de Chancalay, desde la Estación Meteorológica de San José de Metán, comentándonos los datos del tiempo para la jornada de hoy y lo que resta de la jornada de hoy y las primeras horas del día de mañana. Exactamente en el país, 10.

0: Sí, 42 minutitos, tiempo de vender en nuestra mañana.
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0: exactamente 10 de la mañana con 59 minutitos, 11 de la mañana ya, en la República Argentina. Se viene una nueva edición de la Feria de Artesanos, Manualistas y Emprendedores, el día viernes 10, si no me equivoco. Y también vamos a hablar con la licenciada Ana Darlache Silva sobre el acto del 9 de julio, importantísimo para nosotros, ¿sí? Así que la saludamos. Ana, ¿cómo estás? Buen día.
1: Hola Juan, buen día y bueno, un saludo a toda la audiencia de Radio Panamericana.
0: Anita, una nueva edición de la feria, tan linda que es, ¿no? La Feria de Artesanos, Manualistas y Emprendedores.
1: Así es, tenemos una nueva edición el viernes 10, como lo dijiste ya. Viste que siempre son los segundos viernes del mes, aprovechando sí. Fecha de cobro. Así que sí, el viernes 10 a partir de las 18 hasta las 23 horas aproximadamente. La feria en Pasaje San Martín, la feria mensual de artesanos, emprendedores y manualistas. Ya a partir de las 17 van a estar las chicas de la Casa de la Cultura, que son quienes ya le están dando la ubicación, viste, a la feria antes, más que nada, porque como sabes lo segmentamos de acuerdo al rubro que presentan.
0: Claro, esto a partir de las 18 horas ya se empiezan a acomodar los expositores, ¿no?, en el pasaje.
1: A las 18 ya empieza la feria, a partir de las 17 ya las chicas de la cultura están ahí, ya van a tomar lugar. Hay otra gente que ya desde temprano, viste que pasa, y a veces ya está el tabloncito puesto o una sillita que está marcando el lugar, más que nada que siempre ellas se ganan. Y bueno, como siempre, como te digo, van por orden de llegada y se los claro. se los va acomodando, más que nada.
0: No, bueno, pero esto ya cada uno tiene como adosado su lugar, ¿no? Cada se respeta esto.
1: Sí, casi siempre se respeta, y aparte porque viste que ya tenemos nuestras chicas, por lo menos siempre 10, 15 feriantes seguras que nos acompañan de siempre, y de ahí se van, gracias a Dios, siempre se va sumando alguien con algún rubro nuevo o alguna otra gente. La vez pasada nos acompañaron hasta gente de Orán, me pidieron venir. Claro. Sí, y le digo, bueno, sí, si tienen la posibilidad, así que vinieron con estas muñequitas soft, ¿viste? Habían preparado muy, muy lindas las cositas, y también preparaban flores con esos limpiapipas que ahí me enteré que existían. Así que bueno, también habían preparado muy bonitas las cosas que trajeron las chicas. Y bueno, siempre alguien va trayendo algo nuevo y se va sumando.
0: No, totalmente. Anita, de hecho es un momento lindo porque la gente puede vender, la gente puede ir a pasear, disfrutar, comprar, adquirir productos novedosos. Es una amalgama de muchas cosas importantes y lindas, digamos.
1: Sí, bueno, y vos viste que nosotros siempre al final de la feria presentamos algún ballet, alguna academia, o las chicas de Zumba, alguna murga, siempre algo nos dan. Así que bueno, ahora estoy justamente mandándole unos mensajitos a algunos profes de los ballet para ver cuál nos va a poder acompañar en esta oportunidad. Pues siempre le doy una feria a cada uno, y a veces cuando los ballet, viste que hay algunos que son más chiquitos. Claro, por ahí claro. Sumo dos vales juntos, ¿viste? Para que tengan la posibilidad de participar también ellos. Así que bueno, ahí justo estoy enviando mensajitos porque ya estoy con todas las actividades programando. Tenemos el acto antes y también, bueno, ya programando vacaciones de invierno. Así que bueno, acá estamos con las chicas de la cultura acomodando todo ya esto para ir a presentar mi cronograma en la municipalidad, para ver qué es lo que se aprueba y seguir ya adelante. Mientras tanto, ya con la organización del acto, que sabes que se viene el día 9.
0: Con desfile.
1: Así que bueno, ya desde el acto, con el desfile justamente de todas las instituciones primarias, tanto públicas como privadas. Así que bueno, ese es un acto grande.
0: Sí, la verdad así que bueno, un acto de gran envergadura y que tiene mucho tiempo de duración, ¿no?
1: Así es, justamente, mira, la semana pasada ya me junté con los directivos de la Escuela Padre Rafael Gobelli y con el Colegio Nueva Esperanza, que son los organizadores del acto en conjunto con la Municipalidad de Embarcación. Así que bueno, ya hemos hablado, hemos visto todo el tema de la organización, bueno, lo que le corresponde a los colegios y también lo que ofrece el municipio. Y bueno, ya he pasado las invitaciones, ya están entregadas, tanto para lo que es el izamiento a las 8 de la mañana y posterior chocolate patrio en el salón de la municipalidad, y a las 9 el acto. Pero bueno, se lo invita a los directivos a acompañar al izamiento y también al chocolate y a las autoridades.
0: Claro.
1: Así que bueno, esto por un lado. Sí, y el acto a las 9, punto. El acto a las 9, eso es lo que le estoy pidiendo. ¿Te acuerdas que estábamos hablando? Porque sí, nosotros solemos empezar muy a horario. Y bueno, en estos últimos actos, viste que se nos había complicado el tema, más que nada en el 20 de junio, viste, por la cantidad de niñitos que hacían la promesa de lealtad, y hasta que llegaban y se acomodaban. Bueno, el acto se demoró 20 minutos en comenzar, así que bueno, ahora queremos tratar de comenzar lo más puntual posible, 10 minutitos de tolerancia y empieza el acto, por la cantidad de niños que van a estar esperando el 25 de mayo para poder iniciar el desfile. Tienes que tener en cuenta que participan todas las instituciones, tanto públicas como privadas, y en las instituciones públicas vos por lo menos tenés cuatro grados, de cada grado tenés cuatro secciones.
0: Claro,
1: o
0: claro.
1: O sea, imagínate, porque desfilan tanto mañana como tarde. Anita, así que hace un número.
0: ¿El totalidad de la escuela con la cantidad de alumnos o solo una delegación que van a participar del desfile?
1: No, siempre participan todos. Siempre participan todas las secciones, tanto como te digo, turno mañana como turno tarde. Claro. Es el acto que se luce en los chiquitos de primaria. Vos sabés que el 25 de mayo siempre hacíamos con el tema de los jardines. Bueno, que este año, por tema de calendario, pasaron la fecha para el 29, pero ahora el acto del 9 de julio es fecha inamovible y van a participar todas las escuelas, tanto públicas como privadas, como te decía. Entonces, participan en su totalidad.
0: Claro, claro. No, está bien. Entonces, he de arrancar horario esto. ¿Sí? ¿Por qué? Porque sí.
1: Claro, sí, sí. Y aparte porque siempre se trata de que nos demoramos 5 o 10 minutitos como mucho, y últimamente, bueno, me pasó esto, viste que...
0: No,
1: y vos, mejor que nadie, estás al lado mío y sabes que de allá empiezan ya vamos y estamos esperando. Y bueno, por ahí pasa que se demoran un poco las banderas o las escuadras y esas cosas. Y bueno, es ajeno a nosotros, pero bueno, ahora como te digo, vamos a empezar a horario, 10 minutos de tolerancia y empezamos con el acto, ¿me entendés? Porque por respeto, más que nada, a los que llegan temprano, que siempre hay un grupo que está siempre a horario, y más que nada por la cantidad de niños que vamos a tener esperando para desfilar.
0: Totalmente, totalmente de acuerdo con vos, Anita. Lo que no hablamos, lo que no charlamos todavía, Anita, ¿qué pasó con el concurso de la empanada? ¿Cómo quedó nuestra representante? No tuve oportunidad de preguntarte ni de charlarlo con vos.
1: Mira, fue un evento hermoso, la verdad que son 2 días de actividades intensas. Bueno, en esta oportunidad ganó el representante, el primer premio ganó el representante de la ciudad de Orán. Ajá. El segundo premio ganó la representante de Capital, y el tercer premio una representante de Payogasta.
0: Payogasta.
1: Ellos fueron los ganadores en esta oportunidad, pero bueno, nuestra representante vivió una experiencia muy linda, vino muy conforme. La verdad que son 2 días intensos donde se conocen, eran 40 municipios los que participaban, así que imagínate,
0: claro,
1: la cantidad de gente y la cantidad de empanadas que come ese jurado.
0: entonces me imagino que más duras pasaron.
1: Ay, no, te juro, una cosa impresionante, yo los veo y mirá. Pero no, muy contenta vino doña Isabel, que bueno, una experiencia linda, el conocer, bueno, Mariano Pelufo fue el que dirigió y condujo el acto, así que bueno, la fotito obligada con él, y no, muy contenta con todas las chicas, hizo amigas ahí el primer día nomás que llegamos ya tenía la amiga de la compañera de pieza. Estuvimos también con el director de turismo de Aguaray, así que él por un lado que estaba con su representante también, y ya estaba la representante de no era Cafayate, era Animana. Y Animana era la que nos estaba acompañando, así que le tocó compañera de pieza, así que ahí nomás ese mismo día ya el almuerzo, porque ellas ingresan a las 3 de la tarde. Claro. Así que bueno, ya desayunamos y almorzamos ya con estas chicas, ya bueno, de ahí ya se hicieron amigas todas, la verdad que les pasan una linda experiencia. A la tarde ya las llevan a recorrer los salones de Udgra para que conozcan las cocinas, las islas, como les llaman, a donde ellos van a tener que participar, así como se ve en la tele, en ese MasterChef, ¿viste? Así, bueno, tal cual las islas, sí, con el reloj, porque le dan un tiempo específico, le tienen el corte de carne que ellas solicitan, bueno, todos los utensilios que le dan ahí, y bueno, tienen todos los ingredientes para la empanada, el jurado que anda recorriendo les va haciendo preguntas, evalúan todo, desde cómo se manejan, la prolijidad, si dejan todo en orden, limpio, o sea, es muy lindo. Después a la noche tienen una cena y bueno, y al otro día ingresan a partir de las 8 de la mañana ya a concursar.
0: Qué bueno. Imagino y que
1: probado a las 2 de la tarde. Ah, no, eso sí, se prueba después que terminan, porque ellos tienen que hacer una docena.
0: Claro.
1: Pero 6 nada más se presenta al jurado, se presentan 6 empanadas. Y bueno, imagínate, ya van quedando, como te digo, 40 concursantes, mía, así que echa número, ¿viste? Así que sí, claro. Después de eso, como te digo, después de la ceremonia que ya se da la premiación, todo empiezan a aparecer los mozos ahí, nos van repartiendo empanadas y gaseosas, todo para compartir. Y bueno, yo claro, siempre con la mala suerte, como digo, alergia al comino, todas las empanadas tienen comino, así que la mitad de la única comino. Que
0: o sea,
1: sí, la empanada salmeña.
0: ¿No pudiste comer?
1: No puedo probar. No.
0: Uy.
1: No, porque esta vez no me llevé el Dexalergin en mano, así que no, mira, digo, no me vaya a ser que teníamos que pegar la vuelta a las 4 de la tarde. nos volvíamos, así que digo, no vaya a ser que después venga todo el colectivo brotado ahí, yo tengo que parar por mí, así que bueno, en esta oportunidad no probé las empanaditas. Así. Me decían, vos sos la única que va al concurso y no probás las empanadas.
0: La verdad que te iba a decir eso, la única que va al concurso de comida y no puede probar comida.
1: Sí. No, este año, como te digo, porque no llevé el Dexalergin en mano, porque los años anteriores sí comí, pero pum, pastillita en mano.
0: Claro. Bueno,
1: y mira, esta vez.
0: Qué feo que te toque esto, la verdad. Concurso de empanada y que la tenga que ir al comino, terrible. Pero bueno, ya habrá oportunidad, Dianita.
1: Ya me voy a desquitar.
0: Bueno, entonces, en resumidas cuentas, todo marcha viento en popa para lo que tiene que ver el acto del 9 de julio.
1: Así es, como te digo, ya ayer terminamos de repartir las invitaciones a las escuelas, ya les pasé el croquis de ubicación de los chicos, les recordé hoy también del tema de la entrega de los historiales, vos viste que es la lucha de todos los actos para que, por favor, con 72 horas de anticipación, nos traigan impreso a la Casa de la Cultura, más que nada por tema logística nuestra, para tener todo ya acá organizado, porque viste que a veces nos pasa que hasta minutos antes del desfile nos están acercando hasta donde estás vos, viste, ahí en el atril, nos están acercando los historiales, así que por favor pido eso para que sea fluido, viste, claro, uno lo publica, van por orden de creación.
0: Esto es muy en serio porque por ahí la gente de la Casa de la Cultura, vos, la gente que te acompaña, a veces son las 10, 11 de la noche y siguen laburando con los historiales y demás, y hay que ser un poquito entendible de hacer llegar las cosas con tiempo, ¿no?
1: Sí, es lo que pido siempre, porque bueno, igual que a veces pasa, porque te lo pasan digital, digamos. Y vos has visto lo que es a veces que el teléfono mío, que voy, vengo y por ahí digo, ay no, mira, salí corriendo a imprimirlo, yo te lo pasé, ay, viste, por eso les pido impreso, lo único que les pido que lo lleguen acá, porque a veces se me pasan, a mí hay tantos mensajes que recibo por una cosa, por otra, claro. Y se te puede pasar, viste, a veces te mandan en un horario, estoy en mi casa, no estoy acá, porque cuando estoy acá y nomás le paso a Nahuel, y Nahuelito, imprimime, por favor, y bueno, a veces pasa, y más que nada eso, por eso le digo, lo mandan impreso a la Casa de la Cultura, de 7 a 13, de lunes a viernes, está la gente de 7 a 13, y de 15 a 21 horas, por favor. Entonces, tres días antes, si nosotros ya vamos con los últimos detalles, viste, que encima también vamos a tener la feria, también tenemos que ver, y yo ya estoy organizando las actividades de las vacaciones de julio, entonces son muchas cosas.
0: ¿Qué tenés en mente para estas vacaciones de julio? Anticipándonos un poquito a lo que pueda surgir o no, pero ¿qué hay en mente?
1: Bueno, hasta el momento vos viste que el cine móvil lo hacemos siempre. Sí. Cine móvil, eso seguro, ahí estoy justamente organizando las fechas, porque viste que vamos al interior y también acá por algunos barrios de Embarcación. Estoy organizando eso, también estoy organizando una campaña para hacer con el tema de los artesanos por el carnet, porque este año lo que fue Fondo Ciudadano, viste que son los que se hace desde la provincia, el plan, el proyecto este de provincia, nos pusieron como requisito indispensable que solamente podían participar los artesanos que tengan carnet. Antes te daban una línea para artesanos con carnet y artesanos sin carnet. Sí, verdad. Ahora nos pusieron como requisito excluyente que sí o sí tenían que tener el carnet. Entonces quiero aprovechar cuando vaya tanto para el interior como acá en Embarcación que se acerquen, ¿viste? Para que podamos hacer la movida esta con para poder cargarlo después nosotros acá en la página de Cultura en la provincia, así ya tramitemos la mayor cantidad de carnet para que el año que viene, cuando sean las inscripciones nuevamente, ya toda la gente tenga el carnet en mano, ¿viste? Así claro. Que bueno, también estamos con ese tema, bueno, como te digo, el tema del cine, y bueno, ahora cuando corte con vos tengo que comunicarme porque me estaban ofreciendo el planetario móvil, ¿viste? Que vino lindo. Ya en dos oportunidades. Ayer justo me llamaba Mónica, la chica, y le digo, mira, Moni, estoy justo en el acto que estábamos en Carboncito ayer por el 25 aniversario de la entrega de tierras, así que le digo, mañana en la mañana me comunico con vos, le digo, para ver si va a ser posible para poder traerlos también para vacaciones, así que bueno, eso es medio, estoy ahí, voy a ver ahora qué es lo que me solicitan y qué fechas disponibles tienen.
0: Ah, bien. O sea que ya actividades en mente hay como para que los chicos tengan unas vacaciones de invierno tranqui y divertidas, ¿no?
1: Sí, sí, sí, por eso te digo, nosotros el 9 de julio con el acto, el 10 ya con la feria, es como que empecemos ya, viste que ya a partir del 13 ya los chicos están de vacaciones, así que bueno, así que a partir del 10 nosotros con la feria ya tenemos una hermosa oportunidad para que la gente recorra como inicio de fin de semana y bueno, próximas vacaciones de julio, así que como te digo, acá organizando ya todo para que mañana le voy a presentar ya el cronograma a la profe Mili para ver qué posibilidad hay de todo lo que te digo hacer, así que bueno, más que nada la organización nuestra, viste que gracias a Dios siempre lo que propongo se acepta, así que y ya lo venimos haciendo, y ahora ver qué película está de moda, la película infantil que esté de moda también, porque tenemos que ver eso para poder llevar y organizarnos con el tema de la movilidad también para irnos al interior.
0: Claro, claro, claro. No, porque también el interior goza de esto, ¿no? Esto está bueno.
1: Sí, y bueno, y ahora en la época de frío aprovechamos por el cine. El cine bueno. Más que nada porque tenemos que hacer en un lugarcito cerrado, no así como es cuando es en verano, por ahí siempre hacemos alguna otra actividad, o si llegábamos, porque hay muchos que te piden la película, ellos quieren ver la película, otras veces hemos ido con juegos recreativos, viste, llevamos atril, cama elástica, metegol, pelotero, así que también anduvimos otros años con eso, así que bueno, pero ahora con el tema del frío para aprovechar con la peli, porque buscamos un lugar cerrado y siempre se les lleva juguitos, puflitos, todo para los chicos.
0: Está bien. Anita, gracias por tu tiempo, te mando un beso enorme.
1: Bueno, Juan, un saludo a toda la audiencia y bueno, seguramente nos estamos viendo el acto del 9.
0: Gracias, muy amable, hasta cualquier momento, Anita.
1: Gracias, chau.
0: Chau. Allí estaba la licenciada Ana Darlache Silva, directora de Cultura de nuestra municipalidad, contándonos ya el cronograma que tiene que ver con el acto 9 de julio, el receso escolar de invierno, que ya tienen algunas actividades en mente, desde la municipalidad, como para seguir en la actividad del año 2026. Pasaron 18 minutitos después de las 11 de la mañana, tiempo de música. Pausa musical en la mañana, vamos y venimos.

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11: Once de la mañana, 42 minutitos en la República Argentina. De último momento, nos vamos ya rápidamente a la Comisión Nacional de Energía, en donde, rodeado por gendarmes, el presidente de la Comisión de Energía Atómica, Martín Porro, fue filmado mientras abandonaba la sede del organismo, escoltado por efectivos de Gendarmería Nacional, en una escena que se produjo tras el anuncio del mismo de casi un centenar de despidos y que rápidamente se viralizó a través de los medios de comunicación. El conflicto se suma a una serie de reclamos de distintos sectores de la comunidad científica que vienen realizando desde hace muchos meses atrás. Trabajadores de la Comisión Nacional de Energía Atómica sostienen que el organismo atraviesa una situación crítica por la pérdida de recursos humanos. especializados y la incertidumbre laboral

0: El ajuste impulsado por el gobierno nacional, 100 personas fueron cesanteadas en estos momentos, y esto es lo que ocurría en el momento en que el titular de la Comisión Nacional de Energía Atómica se retiraba del lugar anunciando 100 despidos.
1: ¡Porro, hijo de puta!
0: Bien, lo que decimos siempre, ¿no? La gendarmería, las fuerzas nacionales custodiando a la gente que hace este tipo de cosas. ¿Sí? Los empleados, lógicamente, lo que se escuchaba es en reclamo a que en el día de hoy exactamente 100 personas quedaron sin su puesto de trabajo. Por estos recortes que está llevando adelante el gobierno nacional, hoy le tocó a la Comisión Nacional de Energía Atómica, que ya sufrió un despido hace 2 o 3 meses atrás, y ahora nuevamente 100 personas que quedaron cesanteadas en el país, y que se viralizó rápidamente a través de los medios de comunicación, en donde Gendarmería Nacional escoltaron a Martín Porro cuando salía desde la Comisión Nacional de Energía Atómica luego del anuncio de 100 despidos en la entidad. 11:44 minutos, nos actualizamos con el dato del tiempo.
2: Muy buenos días, la estación climatológica de San José de Metán informa sobre el pronóstico extendido para la provincia de Salta. Datos proporcionados por el Servicio Meteorológico Nacional. Para hoy, día miércoles, 1 de julio de 2026. Hoy es el día del arquitecto, día del ingeniero químico, día del historiador. Además, en un día como hoy, pero del año 1963, nació en Salta Enrique Aguilera, folclorista que integró los conjuntos Los Nocheros. Para el sur se espera una mínima de 6 grados, una máxima de 14 grados. A la tarde, a la noche, lloviznas. Para el día jueves, mínima 7 grados, máxima 11 grados. A la madrugada, lloviznas. Para el norte, mínima 10 grados, máxima 17 grados. A la noche, lloviznas. Para el día jueves, mínima 12 grados, máxima 15 grados. A la madrugada, lloviznas. Para Salta capital, mínima 7 grados, máxima 13 grados. A la tarde-noche, lluvias aisladas, pero habrán también a la tarde-noche ráfagas del sector sur entre 40 y 50 kilómetros por hora. Para el día jueves, mínima 3 grados, máxima 8 grados. A la madrugada, lloviznas. A la mañana, lluvias aisladas. Y a la tarde, lloviznas. Para los valles, mínima 3 grados, máxima 16 grados. Cielo algo nublado. A la tarde-noche, ventoso, con vientos del sector oeste, con ráfagas entre 40 y 70 kilómetros por hora. Para el día jueves, mínima menos 2 grados, máxima 10 grados. Cielo parcialmente nublado, con ráfagas del sector oeste en horarios de la tarde, entre 60 y 70 kilómetros por hora. Para los Andes, que hoy estarán en alerta amarilla, se espera una mínima de menos 6 grados, máxima de 10 grados. Cielo algo nublado, a la tarde ventoso, con ráfagas entre 60 a 90 kilómetros por hora durante toda la jornada. Para el día jueves, mínima menos 7 grados, máxima 11 grados. Cielo ligeramente nublado, con ráfagas de viento del sector oeste y noroeste entre 40 y 80 kilómetros por hora durante toda la jornada, aumentando estas velocidades en horarios de la tarde. Cordialmente, profesor León Chancalay, desde la Ciudad de la Miel, tierra de encuentros, Salta, Argentina.
0: Y allí estaba el profesor León Chancalay, desde la Estación Meteorológica de San José de Metán, comentándonos los datos del tiempo para la jornada de hoy y lo que resta del día de hoy y las primeras horas del día de mañana. Avanzamos en nuestra mañana y en la... ¿Tenemos noticias? Estamos con las noticias en Radio Mitre, nos informamos y volvemos.
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5: El cielo algo nublado en Capital Federal y Gran Buenos Aires. La temperatura 12 grados. Ya se desarrolla la reunión de legisladores oficialistas en gobierno.
6: El presidente Javier Milei y su hermana Karina, la secretaria general de la presidencia, y Diego Santilli presentes en la reunión con diputados y senadores libertarios en el debut del nuevo jefe de gabinete. La diputada oficialista Karen Reinhardt se refirió al rol del ministro coordinador.
7: Yo lo conozco al Colo hace un montón de años. Íbamos, mis hijos iban al colegio con él, así que imagínate, estuvimos en campaña juntos. Es una excelente persona, le tengo toda la fe y nada, me encanta.
6: Con la expectativa de reanudar la agenda parlamentaria que estuvo, por lo menos, los acuerdos.
7: Pero por supuesto, seguir todo el mismo camino, ¿eh? Vamos a seguir con lo que el presidente... Con
6: reforma este modelo, política. ¿Qué
7: te con pasa? Este modelo de país.
6: Desde Casa de Gobierno, Rodrigo Jorge Mitre informa primero.
5: La secretaria de Adorni en Comodoro Pi.
8: La secretaria de Manuel Adorni, Gisela Coxis, la mujer que llevó los 8.183.000 pesos para comprar sábanas, edredones y colchones y a cuyo nombre la blanquería hizo la factura, acaba de terminar de declarar. La empleada de la Casa Rosada, que había sido ascendida casualmente por el ex jefe de gabinete, pidió custodia policial para retirarse de Comodoro Pi. Ahora siguen declarando más benefactores de Adorni. Hace instantes ingresó otro empleado de Casa de Gobierno, en este caso el que puso sus tarjetas de crédito para comprar los dos monitores a 3.663.000 pesos. Se llama Luis Enrique Aliujo, quien fue puesto en ese cargo por Adorni y ahora está frente al fiscal policita, al igual que Gisela trataba de esconderse para que su imagen no quedara en las cámaras. Desde Comodoro Pi, Mercedes Ninzi, Mitre informa primero.
5: La justicia bloqueó 6 plataformas de apuestas clandestinas. Detrás de estas aplicaciones operaban organizaciones delictivas sofisticadas con ingenierías financieras y tecnológicas que facilitaban el acceso a menores de edad. Actuaron la Fiscalía Especializada en Juegos de Azar y Lotería de la Ciudad. Estamos en Mar del Plata, MDQ en la 103.7, la térmica 5 grados 2 décimos, cielo nublado. En Capital Federal y Gran Buenos Aires, cielo algo nublado. La temperatura 12 grados, humedad 73%.
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0: 11 de la mañana con 53 minutitos en la República Argentina. El gobernador de la provincia de Salta, el doctor Gustavo Sáenz, participó de la asamblea de foros de intendentes. Vamos a escuchar lo que opinaba el gobernador en la oportunidad.
10: Hemos logrado que entre todos los intendentes nos pongamos de acuerdo una vez más. Ya esta es la cuarta elección que nos ponemos de acuerdo todos los intendentes en lista única. Esto significa la madurez que tenemos entre los intendentes y los objetivos fundamentalmente que tenemos cada uno de las asambleas, cuando nos hacemos todo el equipo, todo el organigrama de trabajo y todo lo demás que venimos cumpliendo entre todos, trabajando. Una asamblea, rendir cuenta primero del ejercicio 24-25 y luego, confirmar la lista única que se hizo entre todos los intendentes para seguir trabajando con la misma manera, ¿no? Y con la misma mirada. Y nosotros hemos elegido desde esta camada de intendentes de un foro que se siente en la mesa de la provincia juntamente con los ministros y todo lo demás y busquemos soluciones para cada uno de los municipios. Y hasta ahora venimos trabajando muy bien y nos viene dando muy buenos resultados, ¿no? Esto trajo a ordenar un poco la cuestión, digamos, administrativa y de gestión, sobre todo, tener un jefe de gabinete donde nosotros los intendentes podemos recurrir permanentemente y él nos da solución a través de los ministros. Antes íbamos de un lado a otro, qué sé yo, y tenemos un jefe de gabinete que nos sentamos también, que digamos, yo siempre digo el número dos, que es quien nos podemos sentar y de esa manera trabajar más coordinadamente con todos los intendentes, ¿no?
9: Estamos rectificando la comisión actual que preside Marcelo Moisés. Y bueno, acompañamos varios intendentes de todo el interior de la provincia. Las distintas regiones están representadas en esta lista, en esta conducción. La verdad que, bueno, muy contentos, muy agradecido a todos mis pares digamos, el acompañamiento a esta comisión, a Marcelo, a todos los integrantes de la comisión, por supuesto a nuestro querido gobernador, a los ministros que siempre nos han acompañado en este trabajo que venimos haciendo del foro de intendentes. Hay muchos desafíos por llevar a cabo, por eso digo, trabajando de manera conjunta, es la forma de cumplir o de lograr los objetivos que nos hemos trazado y por supuesto trabajando siempre en conjunto, municipios, gobierno de la provincia de Salta y el foro de intendentes en la casa de todos los intendentes donde se plantean todas las inquietudes y en donde salen todas las soluciones para llevar adelante, digamos, en nuestras gestiones, ¿no? El acompañamiento del jefe de gabinete, Sergio Camacho, es importantísimo para nosotros, es el nexo, es el puente que tenemos con el gobierno, a pesar de que con el gobernador siempre estamos en contacto permanente, pero digamos, la vorágine diaria es el que estamos junto a Camacho, los intendentes, hablando en el foro, en su despacho, por teléfono. La verdad que importantísimo el acompañamiento, no solamente del jefe de gabinete de ministros, sino de todos los ministros, secretarios y subsecretarios.
11: Hoy estamos ya asumiendo, renovando la vicepresidencia segunda del foro, que han confiado tanto el presidente como mis compañeros, colegas, intendentes, y la mejor de las expectativas, seguir trabajando por el foro, acompañando a nuestro intendente y trabajando siempre en conjunto con los ministros y el gobernador. Fueron unos meses bastante complicados, difícil para todos nosotros económicamente por el tema de la coparticipación, pero que siempre tenemos la mano del gobernador que nos acompaña y nos viene resolviendo las situaciones de las que estamos atravesando y con toda la esperanza de que vamos a salir adelante. Son necesidades diferentes que tenemos cada uno de los municipios, ¿no? Por lo general lo que hacemos es reunirnos con los ministros, convocarlos al foro, plantearles la situación y después cada uno exponer la situación de cada uno de los municipios, que es lo que vengo diciendo siempre, ¿no? No todos tenemos las mismas necesidades. Y sí, venimos buscando respuestas y hay un panorama bastante bueno para este último semestre y que vamos a tener mucho más apoyo.
0: Esto es lo que ocurría en la asamblea del foro de intendentes. En la oportunidad, el gobernador de la provincia de Salta llamó también a defender el federalismo junto a los intendentes.
12: Claramente el trabajo con los intendentes día a día, un compromiso de llegar a los lugares más distantes en la provincia y venimos a acompañar esta nueva gestión, que es continuidad, y si es continuidad es porque está muy bien hecha, con la rendición de cuentas, con la asamblea, y mostrando que el trabajo de los intendentes está muy bien representado por el foro, de hecho participan en las paritarias, en todas las tomas de decisiones que llevamos, en la implementación de nuestras políticas públicas, es un trabajo mancomunado, sin los intendentes, sin los legisladores, resulta muy difícil gobernar una provincia tan vasta como esta, con lo cual, independientemente de cuál sea su ideología, cuál sea las características, trabajamos con absolutamente todo. Esa es la instrucción que recibimos del gobernador Sáenz y es la que nos permite estar alerta en cualquier contingencia, pero al mismo tiempo en la aplicación de todas las políticas con esta visión federal que tiene el gobernador Sáenz. Nos reunimos todos los miércoles por regiones. Ahí es donde vamos trabajando en espacios más reducidos, la realidad de cada una de las regiones, más allá de esta situación que tienen los intendentes de accesibilidad a cualquiera de los ministros del Poder Ejecutivo para resolver problemas puntuales de cada una de las carteras y la aplicación y la ejecución de programas que se llevan adelante en el interior. Con lo cual, el día a día, como decía, del trabajo de los intendentes es fundamental para que las políticas públicas de gobierno lleguen a cada uno de los rincones de la provincia. Desde el punto de vista de la realidad que ocurre en cada uno de los lugares de la provincia, tenemos que entender que la provincia es un vasto territorio y ese territorio tiene particularidades, idiosincrasia, modos de producción distintos en cada región. Es ahí donde los intendentes y los legisladores justamente aportan su impronta de estar, de ser el primer contacto, el primer nexo con la gente, y nos nutren al Ejecutivo Provincial en términos de cómo aplicar cada una de las políticas públicas en cada lugar. Fundamental en que se sienten apoyados por el gobierno provincial. Esta última serie escalada de caídas de las coparticipaciones hace que el gobierno provincial esté presente y le garantice un piso mínimo de coparticipación, otorgando de ese modo la previsibilidad necesaria para que cada uno de los intendentes pueda llevar soluciones a cada una de las personas que integran su municipio.
0: Bueno, esto era lo que ocurría en la jornada de ayer, en la asamblea de Foro de Intendentes de la provincia de Salta. 11 de la mañana, 57 minutitos, la hora en la República Argentina. Tiempo de música en nuestra mañana. Estamos por Panamericana, estamos en el 95.5 de su dial.

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0: En otro gesto de distancia con la Casa Rosada, Victoria Villarruel recibe el Pollo Sobrero por el colapso del sistema ferroviario. La vicepresidenta se reunirá esta tarde con el secretario general de la Unión Ferroviaria Oeste. Un adolescente fue herido de bala por un compañero en una escuela de Cultralcó en Neuquén. El incidente ocurrió durante el horario escolar cuando otro adolescente ingresó armado al aula y el arma se disparó, provocando una herida en un brazo de un estudiante de 13 años, quien permanece internado. Lula da Silva mantiene su ventaja sobre Flavio Bolsonaro para las elecciones en Brasil. El actual presidente buscará su reelección en octubre. Según una última encuesta, superaría por hasta 7 puntos a su rival de derecha. Estamos en Villa Ángela, Chaco, en la 88.9, 14 grados 2 de temperatura, cielo cubierto. En Capital Federal y Gran Buenos Aires, cielo algo nublado. La temperatura 12 grados, humedad 73%.
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3: Vamos a comenzar esta noche para que puedan disfrutar, para que puedan bailar aquí con todo el ritmo y el sabor de la banda La Fuerza Norteña en vivo. Después se viene nuestro amigo Carlitos Galván también en esta noche tan linda aquí en La Quitapena, Ingeniero Juárez, señores. Sonamos en vivo. Sonamos en vivo y esto dice más o menos así, de esta manera. Con las manos arriba, con sentimiento y con mucho amor para toda la gente de Ingeniero Juárez, señores.

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ahora sí. Ahora sí, a bailar todo el mundo, che. Esto es la super banda. Ahí nomás. ¿Otra vez? No.

0: ¿Dónde están las chicas solteras? A ver. Poquitas, ¿eh? ¿Dónde están los changos solteros como yo? Esta es la mesa de los solteros. Platudo encima. Tiene tierra. Tiene animales. Saludito para el amigo Rafa, para el amigo del Chato, para mi amigo Ariel Record. Un saludito. Gracias por venir esta noche, ¿no?
1: Para mi amigo Michi. Ahí está, un saludo grande.
0: Para Michi, que vino con sed y vino solo. ¡Continuamos! Ah, faltan.

están los hinchas de River? ¿A dónde están los hinchas de Boca? ¿A dónde están los que nunca van a tener una suegra? Dice Galaxia en vivo.

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0: Les quiero mandar un saludo con mucho cariño para mi amigo Aldo, para mi amigo Aldito, che. Muchas felicidades. Hoy llegó a la vida.
1: Oye, papá.

0: Un aplauso para cada uno de ustedes. Gracias por estar. Bienvenido, Pista Los Patitos, por supuesto, nosotros un año más compartiendo con todos ustedes. Gente de Salta, ¿dónde está la gente de Salta? Por acá, levantando la manito bien arriba. La gente de Santiago, la gente del Chaco, la gente que han venido de Gran Buenos Aires también, un saludo a todos ustedes. La gente de Sachayo, le vemos por allá, también un saludo para todos. La gente que han venido de distintos lugares, por supuesto, Lalo.
1: Apolinario Sarabia, General Pizarro, Luis Burela, la gente de Las Lajitas,

0: A ver, el aplauso para la banda Lucerito. Quiero para un tema más. A ver, un temita más. Levanta la mano, un tema más, un tema más. Un tema más, Dani, querido. Sí, se vienen los chalas, dale.
1: Dale, vamos. Las manos arriba, señoras y señores, lo que van a tomar de toda esta noche. Para todos los amigos que hicieron hasta lo imposible por cumplir con la Virgencita. Que Dios y la Virgen lo bendiga. A seguir con más fuerza para el año que viene. La banda Lucerito se despide. Continuamos, dale.

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0: todas las canciones de la banda Lucerito, con todo el estilo, como siempre decimos. Gracias por los aplausos, los amigos. Para la gente de Santa Fe que nos están haciendo el aguante. Para la gente de La Rioja, Juan, que anda por acá. Y a cuántos amigos que tenemos para saludar. Para el amigo Charo, Juan, y todos los changos, la Sachapera.
1: Claro que sí, Rodolfo. Villa Progreso presente. Las chicas del 9 de julio también le mandamos el saludo a todas las chicas bonitas. Bueno, vamos a continuar, vamos a seguir enganchando en esta noche, mis amigos, a toda la gente de Aguaray que están presente en esta noche de la Sachapera. Seguimos con más banda Lucerito, seguimos enganchando para todos ustedes los que están tomando cerveza arriba, ¿eh?

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Qué frío. Acá estamos con toda la polenta, con toda la alegría, con toda la algarabía, con todo el dinamismo, con todas las buenas vibras, con toda la buena onda. Hasta las 17 horas nos quedamos acompañándote, amiga, amigo, a vos que estás ahí en la sintonía de la radio. Un saludo muy, pero muy especial, ¿no? Acá comenzamos y arrancamos hasta las 17 horas. Tu programa de la movida tropical.

dándole la bienvenida a Julio. Primero de julio, señoras y señores, se viene el Día del Locutor. El 3 de julio, Día del Locutor, qué manera de chupetear que va a ser, por Dios. ¿No? Oh. Una cosa tremenda, negro, ¿no? Mirá cómo está el clima acá en Salta. Corta las carnes el viento, ¿no? Corta las carnes el viento. Y bueno, ¿no? Pero tenemos que estar acá. Ya comenzamos con el concurso para la previa del viernes, que juega nuestra selección argentina. Dos sorteos de 50 mil pesos. Así bueno, dos sorteos de 50 lucas. Anotate, si no te anotaste, anotate. Para la previa del viernes.

Qué linda cumbia, ¿no? Qué linda cumbia de Malagata. Bueno, después de Marito el Amo, venimos nosotros para hacerte compañía acá en la Tropi 94.3. El Corazonero. Ahí también está publicado. Podés buscarlo en el Facebook. Anotarte. Ahí debajo de lo que publicamos. Únicamente vale. Debajo de lo que publicamos, no mandar en Messenger. Exactamente, no, nuestro Facebook. Marcelo Arnaldo Santillán.

todo el país. El 80, el 97, no, el 99,8% país futbolero, Argentina. El viernes, vamos Argentina. Se paraliza todo el

Primero de julio, señoras y señores, 387-4108-896. Mensaje de texto, WhatsApp, llamadas telefónicas, para que te comuniques con nosotros. Saludos para todos los amigos, amiguitos, a todos los amiguitos que sintonizan la radio, a todos los remiseros, a los remiseros, a los del Uber, a los del Didi, a la gente de los colectivos, a los camioneros, a la gente de Las Palmeras, mirá vos, ¿no? Sé que en el Hotel Palmera te van a escuchar el programa, ¿no? ¿Cuánto sale la hora? ¿Cuánto sale la hora? Pasame el número del dueño, así podemos sortear para el Telo en Las Palmeras, Hotel de los Infieles. Una hora, ¿no? Una horita de placer. Si vos querés poner los cuernos a tu marido, ya sabes, ¿no? Pará, Vilmita. Bueno, qué bárbaro, ¿no? Qué tarde, qué hermosa tarde acá en... empezamos. Empezamos con la cortadera, ¿no? Bueno, 387, agenda mi numerito, 387-4108-896, mensaje de textos, WhatsApp y llamadas telefónicas. Exactamente, ¿no? Mensaje de textos, WhatsApp, llamada telefónica, 387-4108-896. Corazoneros.

por acá, por el norte. Bueno, estamos en invierno, ¿no? Obviamente que tiene que hacer frío. Obviamente que tiene que hacer frío, ¿no? Estamos en invierno. No se quejen, no se quejen. Estamos en invierno y tiene que hacer frío, ¿no? Bueno, pidan lo que quieran.

Saludos para la gente de San Ramón de la Nueva Orán. Estamos en la nueva Siglo XXI. La red de Miguelito. Miguel, ¿es apellido Vázquez? ¿O qué apellido de Miguel? Sé que no le preguntamos nunca el apellido, ¿no? Miguel, el dueño de la radio de San Ramón de la Nueva Orán. ¿Qué apellido de Miguel? ¿Por qué tengo yo el apellido Miguel Vázquez? ¿De quién es el apellido de Miguel Vázquez? No, la verdad que no le preguntamos nunca a Miguel, ¿no? Ahí quedamos, ¿no? En la nueva Siglo XXI. Saludos muy, pero muy especial a todos los cumpleañeros. Los que cumplen años hoy me tienen que mandar la fotocopia del DNI. Porque hoy día sorteamos un bingo. Acá tengo el bingo ya, ¿no? 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

Si vos cumplís años hoy, mandame en la fotocopia, o sea, sacar una fotito, ¿no? Es que sorteamos un bingo entre los cumpleañeros de hoy, primero de julio de este año 2026. Así bueno, si estás cumpliendo año hoy, mande con tiempo. Así participan por los premios, ¿no? Así bueno, de cualquier punto de la República.

La música con los Guanabara entre el amor y el odio. Acá trae la radio 387-410-8896. Bien saldeñito. Este bloque bien saldeñito, ¿no? Espectacular.

0: 10 grados la térmica en estos momentos acá en Salta Capital. Hay pronóstico en Nevada, dice acá, ¿no? ¿A qué hora? ¿A dónde? Para la tarde, noche, dice pronóstico en Nevada, que podrían llegar a la capital salteña, ¿no? Ah, todos los años lo mismo, ¿no? Pero llega hasta allá, mirá. Hasta el Cerro Bola.
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más que 10 grados la térmica en estos momentos acá en Salta. Acá dice que va a nevar, no sé, ¿no? Pero está haciendo mucho frío. La temperatura va a descender en horas de la tarde a 4 grados. La térmica va a ser de 2 grados. Todo el fin de semana, bien, pero bien.

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El viernes, miércoles, jueves. Hoy miércoles primero, ¿no? Jueves 2. 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Y juega la selección argentina. 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

Estamos en la obra, escuchamos en la radio. Ponete unos chamamecitos para la gente del vencido. De parte de Fede, ¿no? Pero no ponemos chamamé, ¿no? Los días de semana no hay en esta computadora chamamé. Los domingos sí, ¿no? Hay para que empacharlo, ¿no? Saludos para la gente de La Silleta, que están escuchando en la radio. Un saludo muy, pero muy grande. Muchas gracias.

del viernes, ¿no? El partido se juega a las 19 horas. Y nosotros obviamente estamos hasta las... Estamos hasta las... Hasta las 17 horas, ¿no? Claro, el viernes, ¿no? Hasta las 17. De paso, hacemos la previa, festejamos el Día del Locutor. Aquí en la radio. ¿Qué me irán a regalar el viernes, no? A ver. Hola, corazonero, una pregunta. Dice, ¿usted da préstamo? ¿Me podría decir cómo es el pago? Me pone acá, ¿no? ¿Eh? Tiene mente cara de colombiano, ¿no? Ahora, parcerito. Sí. Hijo de mil. No sé cosas que me han hecho y no. Préstamo personal en el corazonero. Oh.

0: en Salta. ¿Qué es lo que dice el Servicio Meteorológico Internacional? Martín Miguel de Güemes, ya lo dije, ¿no? Hoy, bueno, la mínima va a comenzar a partir de las 18 horas. Hay que abrigarse bien, ¿no? Hay que abrigarse bien. Hoy, a las, por ejemplo, 20 horas, vamos a tener 8 grados, 8 grados, 7 grados la térmica. A las 20, por ejemplo, a las 23, vamos a tener una térmica de 6 grados. 6 grados la térmica. Por ejemplo, a las 7, a las 6, la térmica va a ser de 2 grados. Bueno, y va a comenzar esta. Por eso dice que va. Que pronostican nevadas por acá, para Salta, ¿no? Para Salta Capital. Vamos a ver si llegará para esta vez, como el año pasado quedó allá, cerquita, ¿no? Cerquita, la verdad, ahí estaba, ¿no? Ahí fueron de acá porque es cerquita. ¿Cuánto hay ahí? 3 kilómetros. Hasta el cerro que está al frente, vendría a ser al sudoeste, ¿no? De Salta. Muchos que se fueron hasta ahí. Hay muchos chicos que, obviamente, nosotros sí, ya, ¿cuánta? Una nevada, o si no, se van a la cuesta del Obispo. Ahí está la nieve, ¿no? Bueno, ¿qué será, no? ¿Irá a nevar? ¿Irá a llegar? ¿Llegará o no llegará?
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0: ¿Qué tiene, amigo?
2: Hola, corazonero, muy buenas tardes.
0: ¿Cómo andamos?
2: Feliz y bendecido miércoles, feliz semana de la dulzura. Te mando un abrazo inmenso. Gracias por tu hermosa compañía de todas las tardes. Soy Marta. Besitos.
0: Corazonero está para cachacas. Ponete unas cumbias de esas bien arrechonas, pone acá, ¿no?
3: ¡Wow!
0: ¿Qué es eso? ¿Qué es eso, no? Ese lenguaje. ¿Qué es el lenguaje, por Dios? Hace amor, acércate.
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0: Ponete unas cumbias bien arrechonas.

0: De paso festejamos el día del locutor.
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0: Y sorteamos 100 lucas, ¿no? 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
0: Para esperar el partido de las 19. Argentina, vamos. Argentina en el Mundial. Todos quieren que Argentina le elimine, ¿no? Todo, pero a ver, el único país, no es porque enganchen la radio, el único país de acá de Sudamérica que quiere que siga Argentina en el Mundial son nuestros hermanos peruanos, ¿no? ¡Aguante el Perú, loco! Ahí estamos en vivo en Radio Transamérica. El único país, ¿no? Gracias, Perú. Bueno, la gente de Chichi Chile no van a sacar del aire Antofagasta, ¿no? No me van a sacar del aire en Antofagasta. No, los chilenos quieren que pierda Argentina, que le gane cualquiera, ¿no? Los chilenos estaban festejando la Copa América Centenario que le ganó a la Argentina por accidente. Mirá lo que festeja, ¿no? Me hizo acordar Chile a River, ¿no? A River de la B, que festeja la copa esa que le ganó a Boca en el Madrid, ¿no? En el estadio, en el Bernabéu, ¿no? A eso me hizo acordar Chile, que sigue festejando la Copa Bicentenario. Que le ganó a la Argentina, ¿no?

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0: equipos listos. Consola lista. Arrancamos. Dame el ok. 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

Suena el tema que nos identifica de lunes a viernes de 20 a 22. Tema que lo usamos de cortina musical, alto voltaje. La leyenda continúa, temporada 2026. Suena DJ Bobo, esto es Everybody. Viernes 1 de julio o 1 de julio, como quieras, del 2026. Hola gente, buenas noches. Arrancamos el mes número 7. Te cuento quiénes somos, lo que hacemos, alto voltaje. Te presento el equipo. Nuestro secretario y asistencia técnica, José Agustín. En la conducción, quien te habla, mi nombre es Tony Flores. En consola de sonido, musicalización y conducción de alto voltaje. La leyenda continúa, temporada 2026. Estamos bajo la dirección de Claudio Marcelo Roja Linares, el Dire. Juntos hacemos a Panamericana 95.5. Desde la ciudad de embarcación, estamos en la terminal de ómnibus local 1 y 2. Departamento San Martín, provincia de Salta, Made in Argentina. 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Hacemos alto voltaje de lunes a viernes, estamos de 20 a 22. Idéntico horario para los fines de semana, sábado por la noche de 20 a 22. Arranca tu voltaje. Arranca la noche de los mejores clásicos de los 90. Sí, D'Agostino, haciendo bla bla bla.

arrancando el mes número 7. Primero de julio. Como pasan los días, ¿no? Arrancando el Chichi de Agostino, haciendo plan.

0: Exactamente 20 horas 25 minutos, 8:25. Sonando F-75, F-65, The Bad Touch. Atento que se viene un clásico.
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0: Suena clásico.
1: ¿Cómo yo? ¡Pam, pam!
0: Viernes por la noche. En la noche de los mejores clásicos de los 90. Suena este clásico. Suena Dr. Alban. Esto es It's My Life.

0: saludo a tres chiquititos, tres niños que están viajando conmigo y han quedado fascinados con la embarcación. ¿Quiénes son? ¿Quiénes son?
1: Neila, Anto y Benjamín.
0: Mandarle saludos que están escuchando en el radio. Antonella, Benjamín, Neila. Han quedado fascinados con la embarcación y sobre todo con las luces y la limpieza.

Exactamente, 20:34, minuto 8:34. Primer bloque, primera parte. África Bambaataa, Feel the Baby Dance Mix. Esta es la versión

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Casas comerciales que nos auspician, que nos hacen todo el aguante. De lunes a viernes estamos de 20 a 22. Idéntico horario para los fines de semana, sábado por la noche de 20 a 22.

segundo bloque, segunda parte. DKLF 3 AM Eternal.

exactamente 21:44, minuto 8:44. Arrancando el segundo bloque. Arrancando la segunda parte. DKLF 3 AM. Eternal.

0: Exactamente 20 horas 55 minutos 8:55. Segundo bloque, segunda parte. Versión Club Mix. Para completar este segundo bloque, Challenge Sound haciendo I'm Feeling. Hacemos una pausa chiquitita. Pequeña pausa, pausa, pausa y ya volvemos.
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21.02, 9 de la noche, 12 minutos. Luego de haber compartido firmas comerciales que auspician la 95.5 rotativas, ya estamos de regreso. Suena el tema que nos identifica de lunes a viernes de 20 a 22. Suena DJ Bobo, esto es Everybody. 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